0: Tras más ácido sabe el kefir, más tiempo lleva fermentado. ¿Cierto o falso?
1: Jordi.
2: Manolo.
0: Ganó Jordi. A ver.
1: Falso.
0: Y reprobado, es cierto.
2: Me tocaba a mí, verdadero.
0: Verdadero, el punto.
1: Ay, no, pero tú tampoco se va a ganar así, porque cuando es uno u otro, pues el otro.
0: Pues sí, qué pena, ni modo, porque okay. Era verdadero o falso. La que sigue. ¿Cuál es una cantidad razonable para empezar a consumir kefir? Opción A, 1 litro al día. B, 500 mililitros al día. C, entre 100 y 200 mililitros al día, aumentando de forma paulatina. O solo una cucharada al día.
1: Jordi.
2: Manolo.
1: Sí.
0: La C, entre 100 y 200 mililitros al día, y van aumentando conforme lo van tolerando.
1: Yo tomo 235 de...
0: ¿Igual que yo?
1: De kefir, todos los días en mi botellita.
0: Ahí se delata que si eres un buen paciente.
1: Es como
0: bien,
1: si...
0: Bien, Jordi, bien. ¿Tú, no, Manolo, si te tomas tu kefir?
2: Me tomo mi kefir, sí, pero pues ya me la ganó la respuesta.
0: Ah, ok, oye, no, nada más quería también ver para el punto extra, porque punto extra para los dos, porque sí se toman su kefir en la mañana.
1: Punto extra, sí. Es que sí es importante ver el punto
0: pero
1: extra.
0: Pero van igual, ¿verdad?
1: Sí, 3-3. Ahora aquí 5 sería casi, bueno, 5-6 sería como el 10, porque como estamos compitiendo, no es que todos podamos tener los dos puntos.
0: Temo decirte que no, aquí solo hay un ganador, pero espero que ya la audiencia.
1: Fui muy aplicado en mi clase de estadística.
2: Aquí solo hay un ganador, ¿y sabes quién es? El que toma kefir.
1: Claro.
0: Ay, calma, punto calma, extra. Lo dijiste. No, otro punto extra.
1: Ay, no, no, no, no.
0: No, sí, perdón.
1: Ay,
0: o sea,
1: yo mismo. Manolo siempre fue así, súper ¿no? barbero con los maestros. Él mismo me lo ha dicho.
0: Punto extra.
1: ¿Verdad
0: para
1: que eres barbero con los maestros?
2: Sí, pero ya dijo la Miss que sí.
0: Sí, o sea, lo hizo bien. Y no, es que ya fuera de broma. Por los beneficios que tienen los microorganismos que tienen el kefir, nos va a ayudar a tener una mejor digestión, pero también nos va a ayudar a la salud emocional. Y ya les acabo de, pues, ¿por qué no balconear las siguientes cuatro?
1: Bueno, pero a ver, punto extra, yo no puse atención. O sea que...
0: Punto extra para Manolo. Los dos tenían un punto extra porque los dos...
1: No, pero yo había puesto.
0: Entonces, para Manolo otro
1: pero, punto por ejemplo,
0: extra.
1: Cuando usted llegó, yo le hice un piropo.
0: Punto extra para ella. ¡Ah! Oye, así nunca vamos a llegar a ningún lado. Pero sí, es cierto.
2: No estamos comiendo el tiempo.
0: Sí, y tú, Manolo, nada. No vi que, ay, pero que nada, Entonces, quítale un punto.
2: Porque nos respeta. Exactamente. No. Quítale un punto.
1: No, perdóname, porque está con su hija.
2: No soy tonto.
0: Sí, es cierto. Al contrario, hiciste un punto a favor.
1: Exacto.
0: No, bueno. Qué bueno que no fuimos los tres juntos a la escuela.
2: No,
1: ay, no,
2: no,
1: qué lástima.
0: Hubiera sido un des. O sea,
1: sí, pero lo hubiéramos pasado muy bien.
2: Imagínate los trabajos de equipo. O sea,
1: sí, lo hubiéramos pasado muy bien.
0: Muy bien, muy bien. Ay, qué feliz.
1: Yo hubiera sido el chaparrito.
0: Ya me dio calor, señores, ya me dio calor.
1: A ver, ¿puedo prender el aire, por favor, a la señorita?
0: ¿Estás muriendo de calor?
1: No, es que nosotros lo hacemos por la garganta, bueno, especialmente yo.
0: Ah, ya, lo sé.
1: Pero, no, pero ahorita...
0: Vamos, amiga, así como de... No. Estoy sudando, pero venga.
1: Échale aire.
0: ¿Qué diferencia al kefir del yogur tradicional? Uno, que generalmente el kefir contiene más diversidad de microorganismos. La opción dos es que contiene más azúcar. La tercera es que siempre tiene más proteína. Y la cuarta es que no contiene bacterias.
2: Manolo.
1: Jordi.
0: Manolo.
2: La 1.
0: Que generalmente contiene una mayor diversidad de microorganismos. Cierto.
1: Sí.
0: Ojo, porque ciertos yogurts que sí son. Perdóname. Ciertos yogurts sí contienen microorganismos y son buenos para nuestra salud digestiva, pero ninguno se compara con lo que nos ofrece un kefir. ¿Va?
1: Ok. Sí. Espérame un segundo nada más. ¿Está Dios ahí? Está calificando porque está rapidísimo todo el mundo contestando, nada más están poniendo los números.
2: Ya vi su dedito, que sí. Okay, hizo perfecto. Su dedito así.
1: Tú vas a decir, Dios, en tu vocecita vas a decir quién ganó, ¿ok?
0: Oye, ¿cuántos ganadores puede haber?
1: Ahorita uno nada más porque...
0: Ah, sí, para...
1: Para dar los otros boletos más adelante, no soy tonto. O sea, no podemos...
0: No, pero es que como dijiste dos conciertos...
1: Sí, o sea, dije, pueden escoger entre uno y otro.
0: Ah, pueden escoger entre uno y otro.
1: ¿Quién escogerías, ir a ver a Lucero o a este...
2: Arjona?
0: A Lucero.
1: ¿Por qué?
0: Porque...
2: Porque Lucero toma kefir.
0: Exacto, no, porque sí, por ejemplo, Lucero de repente, estaba yo pensando en Lucero cuando canta rancheras y me encantan las rancheras. Por eso pensé, o sea, igual y ni canta las rancheras.
2: Sí, si las canta,
0: Lucero. ¿Sabes qué? El boleto, dámelo.
1: No, no se puede porque tú estás ahorita.
0: Okay,
2: oiga, Miss, mi compañero no me puso mi punto.
1: Ah, sí,
2: eso es trampa.
0: Qué bueno que te estás dando cuenta. Quítate un punto tú, Jordi. Ah, no, por andar robando.
1: Solamente estaba aquí.
0: ¿En qué momento del día es mejor tomar el kefir? Y esta no les voy a dar opciones, lo tienen que saber.
2: Manolo.
0: Manolo, a ver.
2: En la mañana.
1: Jordi, a cualquier hora del día.
0: Bien, ganó Jordi.
2: Qué bárbaro, Jordi. Sí. Qué bárbaro.
1: La mañana, mediodía,
0: es un batallar contigo, Manolo. Se los he dicho una y otra vez, a cualquier hora del día, no importa si es en la mañana, en la tarde, en la noche. Lo importante es que diariamente incluyan un alimento fermentado como Lifeway Kefir para que les ayude a su digestión.
1: Sí, eso sí es cierto.
0: Dicho.
1: Sí es cierto, mis.
0: Ok, ¿cuál de estas afirmaciones es correcta?
1: ¿Cuál?
0: Todos toleran perfectamente.

0: directamente viene el kefir, es la opción 1. 2, si un alimento es natural, nunca causa molestias. Opción 3, algunas personas pueden presentar gases o distensión al comenzar a consumirlo. Y la opción D, debe tomarse únicamente en ayunas.
1: Jordi.
0: Te escucho.
2: La 1.
0: La 1. Todos toleran perfectamente el
3: Manolo.
0: Kefir.
3: Sí, porque sí, es cierto.
1: Inclusive a la gente
0: personas
1: que tiene problemas con la lactosa y todo, o sea, no tienen problema, toda la gente es del lactosamiento.
0: Exactamente. sí.
3: Lo que quiso decir mi compañero es intolerancia.
1: Sí.
0: Ok.
1: O sea, es como aunque seas intolerante, te lo puedes.
0: Exacto, te lo puedes tomar incluso, sí, perfectamente bien.
1: El Lifeway Kefir tiene diferentes sabores.
0: ¿Cuántas cepas tiene el Lifeway Kefir?
1: 12.
0: Bien.
3: Sí, yo iba a decir cepa.
0: Qué bueno que ni lo dijiste. Gana otro punto. Ya te anotaste, sí, otro punto para. Ya no sé cuántas llevamos, pero vamos a la siguiente.
1: El Lifeway es el único que tiene 12
0: cepas de microorganismos.
1: Los otros kefires tienen muy poquitas.
0: Exacto. No, ya no iba a decir.
1: No sé si muy poquitas, pero creo que 4, ¿no?
0: Sí, tienen menor cantidad. Y Lifeway Kefir tiene 12 cepas de microorganismos, que además son microorganismos que se ha visto que benefician no solamente el tema de la digestión, disminuyen la inflamación, y ojo, porque no solo la inflamación intestinal, sino general de nuestro cuerpo, y por lo tanto ayudan al bienestar emocional, mental.
1: Yo tengo una pregunta.
0: Venga.
1: Las cepas son como familias de probióticos de animalitos.
0: Uh-huh, exacto.
1: Que nos ayudan a nuestro aparato digestivo.
0: Exacto. Uh-huh.
1: Si un kefir normal, ajá, tiene 4 nada más, son 4 familias.
0: Exacto.
1: Y si el Lifeway kefir, o sea, la marca Lifeway, tiene 12, y entonces tiene 12 familias.
0: Exacto.
1: Eso significa que entre esas 12 familias, los de Lifeway, se madrean más, entre ellos se pelean más, tienen malas relaciones entre ellos.
3: Se hacen más el paro para combatir.
1: Porque 12 familias, luego hay familias que se llevan muy mal.
0: Cierto, pero contrario a lo que muchas familias que se llevan mal, aquí cuando estamos hablando de 12 cepas, logran balancearse mejor, porque voy a ponerte un ejemplo. Es como si tuviéramos a la familia que son carpinteros, a los otros que son arquitectos, a los otros que son agricultores, a los otros que tejen. Entonces, entre más familias tengan, más logras balancear tu intestino, porque entonces tienen funciones distintas cada familia. Entonces, se llevan bien. En cambio, si son 4, pues 4 como que no ayudan mucho, como que echan más la flojerilla. Ayudan.
3: No hay ambiente.
0: Exacto, no hay ambiente. Entonces, mejor, entre más familias, mucho mejor.
1: ¿Qué te pareció esta pregunta, Isaac, y la respuesta?
0: Ahí te la dejo.
1: Ahí te la dejo.
0: No molesten a su compañerito.
1: Al director de la escuela.
0: No molesten al director de la escuela.
3: Al rector
0: de la escuela. Niños, luego por eso los andan expulsando, porque andan molestando a su director. Oye, la última. ¿Qué aporta el kefir además de microorganismos? Opción A, proteínas. Opción B, calcio. Opción C, vitaminas del complejo B. Y opción D, todas las anteriores.
3: Yo creo que Manolo. Yo creo que todas las anteriores.
0: Bien. ¿Quién ganó? ¿Quién ganó? Suéltalo.
3: El público.
0: El público
1: pues
0: ganador.
1: Que tome el agua y kefir, ¿no?
0: Sin duda, porque ya tiene las 12 cepas que habíamos dicho y que saben que les ayuda a tener una mejor.
1: Quedamos
0: digestión.
1: Muy parejos. Yo 7 y Manolo 6.
3: Oh. O sea, quedamos 6-7.
0: Bien, yo así de.
1: 6-7, sí.
0: Ok, felicidades, los dos están.
3: Felicidades, compañero.
0: Los dos aprobaron.
3: ¿Te parece que en el recreo vamos por un kefir?
1: Sí, vamos
3: por
1: un
0: kefir. Y espero que nos compartan quién ganó.
1: ¿Nos va a poner estrellita o qué nos va a poner?
0: Les voy a poner una estrellita en la frente, les voy a dejar salir a recreo y por supuesto espero que también feliciten a su compañera o compañero que haya dicho todas las respuestas bien. Al rato nos comparten, ¿no?
1: ¿Quién fue el ganador?
0: Queremos nombre y apellido.
3: Nombre y apellido. No.
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23: Las curiosidades de tus artistas favoritos. Antes de lanzarse como actriz, Karime Lozano iba a pertenecer a la banda de Pop Cava. No lo hizo y decidió enfocarse en su carrera.

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2: Continuando con la información, luego del operativo que realizó la Vicefiscalía Especializada en Delitos contra Animales, Medio Ambiente y Ecosistemas, en un predio que presuntamente opera como basurero clandestino, el secretario de Protección Civil dio a conocer que Anuar Dasque Granja, que se solicitará al Ayuntamiento de Campeche toda la documentación para conocer la propiedad de la persona y poder solicitarle si cuenta con licencia de funcionamiento, ya que se contaban residuos que pueden ser peligrosos.
3: Los compañeros que estuvieron en la zona, pues al parecer encontraron muchos residuos. Habría que checar muy bien ya con CEMAVIX y las instancias de salud qué tipo de residuos son y qué peligrosidad pudieran generar en caso de que un incendio, qué tanta maniobra y operación debería llevar para mitigar.
4: ¿Se van a hacer los llamados? ¿Se van a emitir algún exhorto al ayuntamiento en este sentido?
3: En realidad lo que me comentó mis compañeros de verificaciones es que no había alguien ahí responsable de este predio. Entonces pues vamos a solicitar información al ayuntamiento de Campeche, que tienen ellos el catastro para saber quién es propietario de qué predio, y ya con base en la propiedad y el uso, porque a lo mejor hay una licencia de funcionamiento, lo desconocemos de momento.
2: Informo para Extra 100.3, Wilber Casanova.
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5: Y sobre todo en crítica, mucha gente, he visto muchos actores y actrices ya empezando a hacer campaña para que Inda Navarrete no solo sea nominada, sino que gane el premio a mejor actriz en los premios de la academia.
6: Eso dijo mi hija, me dijo, tiene que estar nominada.
5: ¿Nominada? Seguro.
6: Le dije, yo creo que sí, está muy cañón.
5: ¿Sí, en cartelera? No sé. La que quitaron fue Backrooms.
6: Está en Prime ya, ¿no?
5: Está en Prime, ¿no? Está en Prime, no, todavía no. La que sigue es la invitación.
6: Sí, está en Prime. A ver, ¿podemos checar si Obsession está en Prime, porfa?
5: No, ya no está. Es que entraron un montón de nuevas, bueno, de reestrenos, por decirlo de alguna manera, porque, por ejemplo, Cinépolis está haciendo un como un ciclo de las películas más extrañas de David Lynch, ¿no? Como, por ejemplo, sería El Hombre Elefante, Twin Peaks, Mulholland Drive, y entonces sacan esas, y obviamente el éxito de Spider-Man causó que muchas películas se tuvieran que salir de cartelera porque pues no había forma de mantenerlas.
6: Sí, por eso han de haber quitado esta que te dije hace rato de la invitación.
5: Todavía está, ya chequeé, hay tres funciones en uno de los cines cercanos a mi casa, que yo no le he visto la nueva película de Olivia Wilde. La voy a ver este fin de semana.
6: La invitación. Está muy buena, si pueden, sobre todo las personas que han estado casados o están casados o tienen pareja o han tenido pareja que han vivido 2-3 años por lo menos con alguien.
5: Ok.
6: Vean la invitación.
7: Oye, digo, obviamente tú no eres encargado de un complejo cinematográfico ni de un grupo, ajá, pero es, por ejemplo, esta película que nos recomienda Jordi que pues ya no está, ¿no? Y de repente hay un éxito brutal como Spider-Man, entonces tienen que abrir más salas para Spider-Man, uh-huh, y quitan algunas películas. ¿Hay posibilidad de que ya que baje un fenómeno como Spider-Man, regresen las películas? O más bien, si esa película es como un fenómeno, no la quitan nunca.
5: No, más bien lo que sucede es se pautan o se pactan ciertas semanas por películas, también dependiendo mucho del estreno. Esto viene también mucho de las mismas exhibidoras y distribuidoras como por aparte, ¿no? La distribuidora, por ejemplo, Cine Caníbal, Corazón, Universal, las que sean, decide cuántas copias va a hacer y cómo las va a repartir en ciertas zonas de las ciudades.
7: Ok.
5: ¿No? Entonces, a partir de eso, Cinépolis o Cinemex dice, ok, entonces vas a sacar 100 copias de tal película, te voy a dar 3 pantallas en el sur, 3 pantallas en el centro y 3 pantallas en el norte de la ciudad.
7: Ok.
5: Tú, o sea, yo veo cómo las acomodo. Obviamente, como viene Spider-Man, También lo que me impresiona mucho de Spider-Man, además, es... Es una película que está en 6 salas por complejo, de 10,
7: sí,
5: ponle.
7: Sí, sí.
5: Y están llenas. O sea, y pueden ser en español y en inglés y en 4DX y en macro XE y en esta nueva que tú me decías, la pantalla de sí. Dog triple.
6: Sí, este, no, ¿cómo se llama?
5: ScreenX, ¿no? Esa. Y las salas están llenas. Entonces, a mí lo que me impresionó la primera semana de Spider-Man fue esa. Nosotros fuimos a la primer función de la Macro X, del día que se estrenó, miércoles 12 del día. Y la sala estaba llena.
6: Sí.
5: Y estaba llena de adolescentes, adultos, niños. Entonces, muchas veces más que regrese una película, es que se mantenga.
7: Ok.
5: Una vez que sale...
6: Ya no regresó.
5: Ya no regresa.
7: Ok.
5: A menos de que sea, por ejemplo, Backrooms, que trae 15 minutos extras, la regresan, pero la regresaron 4 días, ni siquiera la semana completa.
7: Ya.
5: Entonces, de eso depende muchísimo ese tipo de cosas.
6: Me imagino que vamos a hablar de Spider-Man, ¿no?
5: Si quieren, hablamos de Spider-Man. O sea, no sé si todavía sea tiempo, pero hablemos de ella.
6: Yo no la he visto.
7: Yo tampoco la he visto. Sí, y sigue siendo un fenómeno, sí.
5: No, hablemos de Spider-Man. La película, la segunda película más taquillera de la historia hasta ahora, con solo 8 días en cartelera.
6: ¿Cómo? ¿Cómo? ¿De la historia de toda?
5: De toda la historia. Ya tiene 1.23.
6: ¿Le ganó a Titanic?
5: 1.3 billones de dólares en taquilla.
7: ¿En una semana?
5: ¿Cómo crees? En menos de una semana. La anunciaron el martes, lunes, por ahí. Entonces, wow. Es un fenómeno. Realmente lo que me impresiona mucho es... Una cosa lo logró sin IMAX, ¿no? Porque IMAX lo que sucede ahora es... hay películas que hacen que ciertas semanas nadie pueda programar más que esa película. Sucedió con La Odisea. Acá lo que sucedió fue que obviamente el fenómeno de Spider-Man es tan grande y tan emocionante para mucha gente, causó que además se acabara el mundial y la gente conectó directamente como con el me la quiero seguir pasando bien, vamos a las salas. Y Spider-Man es ese fenómeno. Fuera de eso, sí me impresiona mucho la calidad y la manufactura que tiene esta película.
6: Así.
5: O sea, a pesar de que es una película de superhéroes, es una película que obviamente tiene efectos especiales, más allá de eso, creo que tenía mucho tiempo que una película de superhéroes no cuidaba tan bien el guión y que además te emocionara todo el tiempo lo que estaba pasando. ¿Qué sucede? Obviamente viene después de No Way Home, esta película donde borran por completo a la identidad de Spider-Man como Peter Parker.
6: Ajá.
5: Y nadie sabe quién es. Entonces, obviamente...
6: Bueno, explicas eso, porque yo decía, ¿cómo pueden seguir haciendo películas Spider-Man? Pues, ¿qué pasó?
5: No, no, no. Aquí lo que sucede es, el final de No Way Home es, el Doctor Strange borró la memoria de todo mundo y nadie se acuerda que Peter Parker es Spider-Man.
7: No Way Home es donde aparecen los tres, donde se hacen las...
5: Sí, sí,
7: las,
5: donde...
7: Los tres multiversos. Exacto,
5: el multiverso, ¿no? Entonces, man, ahí lo que sucede es, este complejo de cómo evito volver a conectar con mi mejor amigo, con el amor de mi vida, para no ponerlos en riesgo, ¿no? Entonces, a partir de eso, suceden 4 años después, sus amigos ya fueron a la universidad, están de regreso, y ahora hay una nueva amenaza que nadie puede ver más que él, por su sentido arácnido. Entonces, ¿qué es lo que sucede?
6: Porque lo picó una araña, ¿no?
5: Porque lo picó una araña. También iba tan atrás, ¿no? ¡Calma! ¡Jordi! ¡Tan atrás, no!
6: ¡Tan atrás, no!
5: Sí,
7: ¿no? ¡Jordi! ¡Tan atrás, no!
5: Entonces, lo que sucede es esa crisis de identidad de alguien que ya no es adolescente, que ya no es alguien, que ya es un adulto responsable hasta cierto punto, pero además, cómo mantener ese anonimato para que los demás no surjan con ese peligro.
6: Ok.
5: La película está muy bien hecha, está muy bien contada. Me encanta que empieza y no para. Y una de las cosas que tiene es, no importa si has visto películas de Marvel.
6: Ay, qué bueno.
5: Le entras y entra directo y sabes quiénes son los personajes, te los explican. Obviamente sabes que el amor que tiene por MJ, o sea, te lo van explicando poco a poco por qué sucede tal, por qué esto. Y es muy emocionante toda la película.
6: Wow.
5: La verdad es que creo, tenía mucho tiempo que no había una película que me de superhéroes que me hiciera sentir que estaba viendo una película de superhéroes, que no importaba quiénes estuvieran en pantalla, me la estoy pasando bien.
6: Está al nivel de Avengers, ¿cuál se llamó? ¿Es la de Endgame?
5: Infinity War. Arriba, yo creo que está arriba de Endgame, abajito de Infinity War.
6: Okay.
5: Creo, si no mal recuerdo, en mi top de completo de MCU, está en el lugar número 4.
6: Ok,
5: o
6: wow.
5: Sea, abajo solamente de... Infinity War, Black Panther y Iron Man. O sea, sí creo que es una de las mejores películas de superhéroes que se han hecho en mucho tiempo. O sea, digo, tampoco los últimos años de Marvel tampoco es como que sea tan difícil, pero emociona. Y eso fue lo que causó una conectividad con los fans, de que han ido varias veces a verla, de que obviamente les emociona. Hay una introducción de un personaje que va, que tiene que ver con el futuro del MCU. Entonces, por fin lograron borrar todo lo que ya habían hecho y empezar de nuevo.
6: Mira, yo ya sabes que yo no soy tanto de superhéroes, pero pues he ido viendo varias, obviamente. Y yo cuando empecé a ver los TikToks y todo, de la gente aplaudiendo al final de la película y parándose, dije, debe estar buenísima. Uh-huh. Porque digo, tú ves unas cosas que hacen los fans, pero ya cuando ves, o sea, si se van disfrazados, pues no es algo que me sorprenda. Si la gente se para a aplaudir al final de una película, claro, digo, ya esto es algo mucho más serio. Y la quiero ver ahora mucho más después de tu reseña y de tu crítica y tu recomendación. Pero yo lo que pensaba es, wow, los guionistas. O sea, ¿cómo pueden seguir haciendo? Porque yo sí vi esta del multiverso, la última, uh-huh, y me encantó y me fascinó. Y dije, ¿cómo es posible que sigan haciendo historias tan interesantes, tan inteligentes, tan bien hechas? De, sobre todo porque si ya Toy Story 5 está, es un relajo llegar a hacer una nueva historia, ¿cómo le haces con la Spider-Man? ¿Cuál será la Spider-Man esta? ¿La 12? No sé cuál será real de todas las Spider-Mans desde que han salido, pues, la primera.
5: 12, justo 12 contando las animadas.
6: ¿No te parece que, sí, que wow, tengo como un sentido arácnido?
5: ¿Te picó? ¿Algo te picó?
7: Ya acabó el examen y yo te daría punto extra, ¿eh?
6: Oye, pero...

0: Es todo un rollo.
1: Ah, nosotros compramos boletos hace 3 meses cuando salió. Fuimos Daniel y yo, compramos la palomera. O sea, en general me parece que además el fenómeno... es que es el superhéroe que conecta mejor con adolescentes, niños y adultos. Porque los problemas que tiene normalmente son problemas muy reales. No son como problemas de millonarios. Son problemas de un güey que no puede cruzar la calle porque... no sé, se le quedó pegado el tenis por la telaraña. O tiene problemas de amor, o tiene problemas con su mejor amigo, tiene problemas reales. Y eso es lo que conecta muy bien de Spider-Man con todo mundo en general. Entonces, esos problemas tan universales siempre, siempre se agradecen, claro, verlos reflejados.
0: Wow, muy bien. ¿Cuántas coronas?
1: 4 coronas.
0: 4 coronas, sí, para la nueva película de Spider-Man. Yo tengo que decir en medio de esto que a mí me encantó la Odisea. Me gustó muchísimo, yo la recomendaría mucho. El otro día platicábamos de ella aquí. Quien no haya visto la Odisea, de hecho yo la quiero ir a ver por segunda vez. Me gustó mucho, mucho, mucho, mucho. Y conozco a mucha gente también que le gustó. Entonces digo, para la gente que se está preguntando, porque también las salas están muy llenas entre la Odisea y Spider-Man, ¿no?
1: Sí, pero justo te digo, o sea, hay muchas cosas que salen en cines. Está la Odisea, está Spider-Man, está Minions, toda la Toy Story. Pero hay una película de la que quiero hablar, ajá, que está en cines, que muy probablemente cualquier persona que vea el tráiler o que vea el póster va a decir, qué hueva, pero quiero hablar de ella. Se llama El Día de la Presión. Básicamente es...
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0: 11:57.

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1: 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Son las 12.

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2: Tranquila.
3: Mexa.
2: Sí,
3: exacto. Sangre Mexa. Pero sangre, bueno, Mexa. Ahí están.
2: Gracias. Tus redes, todo. ¿Dónde siguen a Hugo Corona?
4: Claro que sí. Hugo Corona en Instagram, así tal cual. Hugo Corona, @tushai en Twitter. Hugo Corona en Letterboxd. Y Hugo Corona de Luna en TikTok. Cualquier cosa por allá les contesto siempre a todos.
2: Ya te sigo en Letterboxd.
4: Y vi que Regina también, entonces sí. Ya la sigo. Pero sí, ahí me pueden seguir.
2: Qué bueno, buenísimo. Oiga, señores, seamos honestos. 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Y bueno, regresamos a las 12:05. Acuérdense que hoy hay Soundtrack VIP. Regresamos.
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0: 12:09.

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2: Dice chismes, hace mentiritas piadosas, cuenta cosas que no son, se encarga de tejer una red a veces de engaños donde el otro no termina bien parado. Cuando nuestros amigos de Cáncer trabajan desde la sombra, son un poco manipuladores, con una carita tierna, con una voz dulce, a veces dicen mentiras, creen o hacen creer a otros que no están bien cuando en realidad no les está pasando nada. Hay una sensación de victimismo oculto en esta sombra canceriana. Cuando vemos a Leo, Leo ruge. Puede ser una vela para iluminar una noche oscura, como puede ser una cantidad de fuego que quema, que absorbe muchísimo, que realmente está allí generando impulso. Leo se vuelve muy dominante, hace que el otro le necesite, y eso también es su sombra generando esa adherencia o esa manipulación. Cuando vemos la sombra de Virgo, vemos a alguien tan manipulador y controlador que no se aguanta nada, que todo tiene que ser como ellos quieren, y si no se hace, entonces explotan en rabia, explotan en mal genio o se alza su temperamento. Cuando vemos la sombra de Libra, vemos a alguien que también manipula un poco, que a través de no sé qué quiero, entonces consigue todo lo que desea. Si tú me ayudas, si tú estás para mí, yo sin ti no soy nada. Libra tiene muchos matices, pero sobre todo está el arte de la diplomacia, donde en algún momento su sombra hace que el otro haga lo que quiere sin darse cuenta, a través de buenas palabras, a través de gestos o a través de su sensualidad. Cuando vemos la sombra de Scorpio, esta es la que está más presente. Scorpio ha hecho las paces desde que nació con su sombra. Se ve fuerte, se ve rudo, pero a veces es mucho más blando, es mucho más manipulador. ¿Cómo caza un alacrán un escorpión? Él no se tira a su presa, él espera a que esté desprevenida para atacar. O sea que cuando menos piensa, ¡pa!, clava el aguijón. Un escorpio nunca va directo, aguarda, espera y luego es contundente. Cuando Sagitario muestra su sombra, a veces es esa risa, esa felicidad, está ocultando un poco de tristeza, de culpa, a veces de pesares. Por eso evita las responsabilidades, por eso juega con todas o con todos. Por eso muchos Sagitarios esperan compromiso de otros y otros Sagitarios ni siquiera quieren que se comprometan con ellos. Cuando vemos la sombra de Capricornio, también es fuerte. Capricornio sabe lo que quiere. Si dice que no, es no. No hay medias tintas cuando hablamos con este signo de tierra. Es contundente y fuerte. Y a veces no usa el corazón, sino solo la cabeza. Le hace a veces ser muy dictatorial, y es lo que yo digo, y es frío, y hacen negocios con la cabeza y no con el corazón. Cuando vemos la sombra de Acuario, también es un poco frío y racional. Es una dualidad entre quiero tomar la mejor decisión, pero quizá me alejo y los silencios, los fríos, y me hago el mudo para que todo se vaya lentamente deshaciendo. Acuario no es tan malo per se, pero sí toma decisiones premeditadas, se aleja, no quiere ser parte, no llama y no da señales. La sombra de Acuario puede ser un poco más manipuladora sin que sea protagonista. Cuando vemos la sombra de Piscis, vemos un drama, vemos una víctima, vemos una persona que se siente engañada, vemos desde la timidez, la soledad y el abandono, hasta también el drama excesivo, la novela que veíamos todos desde chiquitos, donde hay un caos y donde nada termina de cuadrar. La sombra de los signos está presente cuando hay ira, cuando hay rabia, cuando hay descontento. Piscis también puede ser mentirosín, como Leo también lo puede hacer y como para Géminis es muy normal. La sombra de Aries, la sombra de Tauro, la sombra de un Sagitariano también es fuerte y es contundente y quema. Pero la sombra de un Cáncer y de un Escorpio con un también Piscis puede haber ser muy manipulador. La sombra de Virgo es más contundente y la de Capricornio se notan más. Y es aquí donde los leo en los comentarios en redes. ¿Cómo es la sombra de la persona que amas o de la persona con la que compartes todos los días? ¿Te has dado cuenta cuando cambia la oscuridad? Así aprendemos de los signos del zodiaco. 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
2: Señores, está aquí, me da muchísimo gusto porque es la, nos hemos encontrado varias veces y la hemos pasado muy bien. Mi querida María Barracuda, cosa que me da mucho gusto. María, bienvenida, ¿cómo estás?
3: Muy bien, muchas gracias aquí. Qué bueno. Muy contenta de estar contigo.
2: No, igual yo feliz. Y este, y el señor Héctor Quijada, este Lupito, la Lupita, llevamos años de conocernos y hasta años de trabajar juntos, mi Héctor.
4: Sí, de trabajar juntos. O sea, creo que acababas de salir de la prepa cuando empezaste a organizar este conciertos y los viajes de generación y todo lo que hacías en este momento, que además eras un escuincle.
2: Sí, estábamos.
4: Nosotros decíamos, oye, este mocoso, ¿qué le dieron?
3: O sea, no, es que valdría la pena entrevistarte a ti mejor.
2: Muchas gracias. Sí, qué padre. Hicimos cosas bien interesantes, ¿verdad?
4: Sí, y cosas muy. Y además, en un momento en el que realmente el rock and roll necesitaba ese impulso.
2: Sí, ¿no? Sí, cierto.
4: Y además nos abriste la puerta a un público que naturalmente no estaba muy inclinado hacia el rock en español. No, era un público que consumía más bien música en inglés, sí. Y esto, pero no, nos enseñaste a todos nosotros, a todos ellos, y empezó, ya creo que ese crossover
3: pues no
4: del rock.
3: ¿No dijiste qué hacía? Organizaba viajes de generación.
4: Sí, organizaba viajes de miles y miles de personas. De diferentes escuelas, y los juntaba todos en Ixtapa.
2: Sí.
4: Y había conciertos, había todo, pero bandas grandes, bandas importantes. Era como un viaje de generación, sí, con festival, sí, de rock incluido, todo, no, increíble.
3: Pues la verdad, inclusive sin saberlo, hiciste que la música diera un salto cuántico a lo que pudo haber sido y
2: muchas gracias. Pues mira, no sé si tanto,
3: pues
2: pero
3: claro,
2: sí que como dicen,
3: contribuiste, como, imagínate, como, tantísima, claro, gente.
2: ¿Sabes qué? Que como dice Héctor, creo yo, había un grupo de niños muy fresas en México que no consumían tanto rock. Y como que no estaban tan cercanos, porque pues era la época, pues, de que apenas empezaba el Bulldog, donde, ajá, apenas, o sea, y entonces les voy a contar una anécdota muy rápido de nuestros viajes para irnos ahorita a
3: cambiaste el rumbo de la música sin,
2: no,
3: sin, claro que sí, ese tipo de acciones, o sea,
2: pues,
3: por
2: sí,
3: aquí,
2: me
3: por
2: gustó
3: allá.
2: Como lo dijiste, colaborar sería padrísimo con todo el trabajo que han hecho ustedes, o sea, pero me sentiría muy, muy orgulloso de sentir que fui parte de la colaboración.
3: No, es que
2: pero
3: sí,
2: te voy a contar una muy chistosa, les voy a contar una muy chistosa que creo que no te la he contado, amigo Manuel. En este evento pues teníamos a mucha gente y hubo, cada vez teníamos más conciertos y más cosas porque iba creciendo año con año. Y un año llevo muchas bandas, entre ellas pues La Lupita, no me acuerdo, Azul Violeta, varios, y de repente me dicen, literal, la gente que contraté para hacer el booking y todo eso, me dicen, oye, hay una nueva banda, ojalá me la pudieras, la pudiéramos llevar, no te cobramos nada, pero pues págame los viáticos, pues ya sabemos, como todos, todos chingándole, sí, para, sí, ver, sí, cómo lo hacemos para que la gente nos,
3: claro,
2: conozca,
3: claro,
2: ¿no?
3: Claro.
2: Y yo, pues sí, oye, órale, te pago los viáticos, tal, pero no te voy a dar un peso más, porque ya llevo bandas muy pesadas y muy conocidas, ajá, que estoy pagando, ¿no?
3: Claro,
2: sí, órale,
3: claro,
2: va, tal. Y ya. Y entonces empiezan los conciertos en la playa, y de repente, pues yo rentaba dos hoteles completos. Bueno, primero empezamos con uno, luego dos y luego tres. Entonces teníamos todo un hotel que era el Hotel Cristal. Y entonces me mandan a llamar el gerente del hotel y me dice, oye, necesito hablar contigo. Yo, ¿qué pasó? Me dijo, ¿sabes qué? Se están quejando muchísimos los hoteles de al lado. El hotel yo lo tenía full, completo de mi gente, pero los hoteles de al lado se están quejando porque los de los conciertos, especialmente los de rock, están diciendo groserías de repente entre canción y canción, y ya se me está quejando la gente. Y
3: qué
2: en
3: barras,
2: el asunto turístico,
3: qué fea,
2: sí, qué fea gente. Y en el asunto turístico es muy serio eso, porque si te demandan a un hotel, hay unos niveles de exigencia de calidad muy especiales. Entonces es un relajo. Entonces me dijeron, por favor, si puedes hablar con tus artistas que no digan las menos groserías, por favor, entre canción y canción. Y yo, me dice, si se puede, ninguna. Yo, claro, sí, ok, bueno, va, y ya. Y entonces, antes de que hable yo con todos,
3: Molotov,
2: llega el nuevo grupo. Lleva el nuevo grupo y es yo, hola, ¿cómo están? Tal, tal, y llega Olga, creo que era su manager, ya no me acuerdo quién, y hola, Olga, tal, tal, oye, nada más te pido un favor, con tu nuevo grupo te encargo eso, tal, tal. Era Molotov. Y eran las primeras, sí, veces que Molotov se presentaba en público. Y acababa de sacar su disco, ¿Dónde
3: no.
2: jugaron las niñas? Y me dice, ¿cómo? Me dice, ¿no has escuchado nada del grupo? Yo, no. Dice, te dije que era Molotov. te mandé un CD o algo así, o no sé, en algún momento dije, güey, no mames, no escuché nada, me estoy volviendo loco, ya era tu nuevo grupo, tal, sí, ya ven. Me dice, no, me dice, le digo, ¿qué? Me dice, no, pues es que olvídate las groserías entre canción y canción. Le digo, ¿por qué? Me dice,
3: las canciones
2: se llama, una se llama Chinga tu madre, la otra se llama Puto, la otra se llama no sé qué chingados Jacobo.
4: Sí,
2: y yo, no mames, sí. Y yo, y oye, ¿no hay manera de que no canten esas canciones? Me dice, no, ¿cómo crees? Esos son sus cuatro éxitos que tienen. Y yo, ok, pues bueno, obvio se subieron, obvio las cantaron.
3: ¿Ves?
2: Obvio la gente se volvió loca. O sea, tú ibas a quedar 5,000 niños del Miraflores y de los escoloquios, todos estos colegios.
3: ¿Todos reprimidos?
2: Exacto, lo dijiste muy bien. Y los de los, el Cumbres y tal. Sí, y no, nos volvieron locos cuando escucharon todas las canciones y madres, empezaron a volverse locos con esas bandas también. Pero yo así de, ¡ah! Por eso te digo que no sé cómo no terminé la casa.
3: ¿Ves? ¿Ves? Es como si contribuiste al rumbo de la música en México.
2: Ay, gracias, María. Pues que padre, un día les platicaré con calma y es padre. Pero ahora traen ustedes un proyecto que me encanta, ahorita lo estoy entendiendo porque lo estaba leyendo antes de, desde que nos dieron la oportunidad de que vinieran ustedes hoy, que se llama LTD Rock, y yo creo que nadie mejor que ustedes para explicar lo que es, porque esto, híjoles, más que un concierto o un evento, creo que es como un movimiento.
3: Es un colectivo. Y estamos como banda base, Chiquis Amaro, ex Fobia, ex Neón, ex muchas cosas, y productor de la mayoría del rock en español, ¿no? De todas esas bandas con las que tú contribuiste. Sí. Y bueno, aparte es la mitad de Hot Dog. Y Hugo Rodríguez, bueno, cantantes, a ver, ayúdame.
4: Cantantes estamos Hugo Rodríguez,
3: Héctor Quijada, María Barracuda, está Denis Gutiérrez, okay, de Hello Sweet Horse, está Ceci Bastidas, que ha tocado muchísimo tiempo con Julieta, pero era fundadora de Tijuana, ¿no?
2: Ajá.
3: Eric de Allison, Paco de DLD, bueno, de los músicos estaban de Los Enemigos del Silencio, Humberto Calderón, Pinocho, Arturo Ibarra, de Rostros Ocultos. Ajá.
4: La guitarra.
3: ¿Y quién me falta? Bueno, chiquis.
4: Y lo que pasa es que también hay somos una banda base y unos cantantes, digamos, base, pero hay muchos cantantes que ya están involucrados, que igual no van a estar en todas las fechas, pero siempre va a haber cantantes invitados que van a ir alternando de una fecha a la otra. Y está Doctor Shenka, está Leonardo de Lozán, está Jonás, Chetes.
2: Jonás de Plastilina Mosh.
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5: Para el diputado Ignacio Muñoz, de la coalición parlamentaria en Movimiento Ciudadano, es una falta de respeto que la mandataria estatal no acepta la entrega del informe de gobierno, entrega del documento, además hace referencia a la comparecencia y espera que haya una disponibilidad de los funcionarios para responder a las preguntas.
6: Creo que no es la primera ni la última que no va a asistir la mandataria del Poder Ejecutivo aquí a entregarnos. Al final creo que desde el principio lo hizo, desde los primeros 3 años, lo sigue haciendo ahorita, ya se le hizo una costumbre, lo cual no creo, para mí es una falta de respeto al Poder Ejecutivo, que no esté y que pues la encuentren ahí en otros lados, ¿no? Y la evidenciaron claramente dónde está. Pero bueno, la verdad que nosotros no nos preocupamos o nos ocupamos por donde esté la mandataria, nos ocupamos de nuestro trabajo. Y si quiero no venir o faltar respeto al Congreso, es tema de ella. Nosotros vamos a seguir trabajando por los ciudadanos.
5: Informo para Exa 100.3, Wilber Casanova.
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4: un karaoke o algo así, pues ahora tenemos chance de cantar esas canciones, proponerlas. Obviamente, pues la vida tiene un límite, o sea, no puedes cantar todo porque claro, no, la vida no alcanza. Pero, por ejemplo, yo pedí cantar Nada de Zoé.
2: Ay, wow.
4: Irresponsables de Babasónicos. Entonces, además de mis canciones, pedí cantar esas, pero me sugirieron cantar Amargo Adiós de Inspector.
2: Wow.
4: La balada de Coca. O sea, y eso como que le da un color diferente a todas las canciones.
2: Me encanta. ¿Tú qué vas a cantar, María, aparte de las
3: tuyas? Súper lúdico. Ajá. Es un show súper lúdico, justo como lo dice Héctor, donde nosotros nos estamos juntando justo para cantar como por gusto canciones que nos gustan, ¿no? Entonces,
2: Además de las suyas.
3: Además sí. de las nuestras. A mí me tocó Rosa Pastel. Wow. Y le dimos un twist porque la bajamos de tono, porque le dimos ahí como un twist rockerón.
4: Sí, No lleva teclados.
3: Y aparte es muy interesante cantar una canción que fue creada, no sé, 2004 quizás, uh-huh, en el 2026, ¿no? Porque luego uno escribe cosas que después cambian de sentido, como que cambia el contexto, o ya no te identificas con la letra, o sea, de que sin terapia, con terapia, o sea, muchas cosas, ¿no?
2: La versión con terapia.
3: Versión sin terapia. Es que sí es cierto, o sea, de repente vas a terapia y ya compones diferente.
2: Claro.
3: O sea, es muy cierto eso. Y además también nos estamos dando la libertad de que, aunque la canción sea creada por una mujer o por un hombre, la puede cantar, pues,
4: su charla.
2: En modo Ana Torroja.
3: Exacto. Sí. Y entonces, por ejemplo, Hugo Rodríguez está cantando Tu Falta de Querer de Mon Laferte, que le sale increíble.
2: Qué buenas ideas.
4: Está muy bien.
3: Y Denis Gutiérrez, Barco a Venus, uh-huh, también que quedó padrísima. Y de hecho, creo que ese va a ser nuestro primer sencillo y sale ya.
4: En unos días.
2: ¿Y cómo vamos a buscar los sencillos? Así como LTD Rock.
3: LTD Rock. Y nos pueden encontrar LTD-Rock en todas las redes.
2: ¿Qué es LTD?
3: Es bueno, todos pensábamos. Bon lo dice muy bonito porque es muy, muy simpático. Dice que.
4: Ya está en el rango de edad.
3: Y está en el rango de edad para decir este comentario.
2: ¿Es políticamente incorrecto o qué?
4: No.
3: Dice que que nosotros pensábamos que era Limited y que está como basado en estos carros así lanchones. El Limited, ¿qué era? Galaxy, Continental. Y bueno, ya platican unas anécdotas súper impresentables de lo que hacían en el asiento de atrás y bla, bla.
4: Y en la cajuela
3: y no sé qué. y dice que en realidad investigando es Luxury Trim Decor, ¿no?
4: Ajá, sí.
3: Que quiere decir acabados de lujo, y que entonces él dice que como estamos acabados, pero somos
4: medio
3: de lujo,
4: acabados.
2: ¡Qué bonito!
3: Que nos va muy bien.
2: Está increíble. Oigan, bueno, entonces el primer evento va a ser el primer evento, el que
4: de 8 de octubre.
2: 8 de octubre, híjole, sí se me supera el antojo esto.
4: En el Metropolitan.
3: No, sí tienes que ir.
2: Sí, la neta sí,
3: Sí,
2: todas las versiones, todas las canciones.
7: ¿Pero tu cumpleaños?
2: Pero mi cumpleaños, yo cumplo el 16, 8 días antes, es un super regalo de cumpleaños. Oye, 8 de octubre en el Metropolitan,
3: pues ya,
2: señores. Acuérdense, toda la gente que nos está escuchando ahorita, el Metropolitan caben 3,600 personas, o sea, apúrense. O sea, estos boletos se van a ultra acabar. ¿En dónde están? ¿En Ticketmaster o dónde están los boletos?
4: En Ticketmaster, sí. Y me parece que era hoy que arrancaba la.
3: Sí. Hoy, pero bueno, ya se pueden formar en la fila para la preventa, ¿no?
4: Ajá, sí.
2: Bueno, perfecto, buenísimo. Pues sí, fórmense porque va a estar buenísimo. Vayan a ver a todos los artistas y a todos estos Limited,
3: Trim Decor.
2: Perfecto, muy bien. Padrísimo. Oigan, pues bueno, queremos aprovechar para invitarlos. Nosotros tenemos una sección que se llama Soundtrack VIP, que es muy sencilla, es adivinar las canciones y ver quién las escucha primero y quién las adivina primero. Sandra, ustedes dos, representando a LTD Rock, van a competir contra Manolo y un servidor.
3: Yo luego no me sé ni los nombres de las
4: no
3: mías.
4: No me sé los nombres de las canciones.
2: No, sí, no se preocupen. Vamos a poner mucho más rock. Habrá también algunas sorpresas, porque nosotros tampoco conocemos tanto
7: sí,
2: el rock.
7: No,
2: o sea,
7: no,
2: si
7: no,
2: a mí
7: no,
2: me
7: no.
2: pones el lado B de Inspector del tercer disco, me ultramatas, ¿no?
4: No, a mí también.
2: Sí, bueno, pues, sí, pero.
7: A ellos también.
2: Sí, a ellos también. Posiblemente ellos también. Seguro. El asunto es que vamos a competir. Es muy sencillo cómo se compite, se los voy a explicar rapidísimo. Soundtrack VIP es ponen la canción. Una vez que ponen la canción, ustedes tienen que levantar, perdón, tienen que. quien sea, que gritar su nombre para que la gente sepa quién lo gritó, de quién se la sabe, ¿no? Digamos que ponen, no sé, cualquier canción de este.
7: Rosa Pastel.
2: Rosa Pastel. Y entonces de repente dices, María. Y entonces, ok, y va tu oportunidad. Y dices, ok, es Belanova y es Tus Ojos. No, ni madres, no. Entonces nosotros tenemos oportunidad.
3: Chiquito,
2: y es como,
3: buenísimo y es, para esto.
2: Y entonces ya decimos nosotros, no, pues es Belanova.
3: Debimos
2: y es ¿cómo se llama? Rosa Pastel. Sí, ya tenemos un punto. Pero si ninguno de los dos equipos no sabemos el nombre, podemos seguir escuchando la canción hasta que alguien lo diga.
3: Okay.
2: Okay, vamos a hacer una de Cáliz, nada más muy sencilla. No, porque esto se pone muy serio, porque han venido a competir programas de televisión, programas de radio, podcast, grupos, pop. Ustedes son los primeros rock, ¿no?
7: Sí, son los primeros rock
2: que tenemos. Y luego van pasando por la final y vamos a llegar a una gran final para ver quiénes son los mejores. Okay. O sea que ustedes hoy están representando, por lo pronto, al rock mexicano. Ahí nada más.
3: No, a mí invítenme con hot dog, con chiquis y ganamos.
2: Ok, sí. Sí, luego podemos hacer una segunda, claro que sí. Pero a ver, vamos a hacer rápido un Cáliz, venga.

0: sé qué grupo es, pero...
1: Yo sí sé qué grupo es, ya. Pero no sé cómo se llama la canción. Es que no sé cómo se llama la canción. O sea, obviamente...
0: Jordi, sí. ¿Es DLD?
1: Sí.
0: ¿Es DLD este... Corre o pre o algo así?
1: Que no me sé los nombres de las canciones.
0: Ahora ustedes pueden seguir, ¿no? ¿Podemos seguir mientras escuchamos?
2: Sí, espera. Yo creo que yo la tengo.
1: Sí.
0: Bueno, si ellos no han dicho.
2: Sí, no, claro.
0: De diálogo.
2: Es DLD, ¿todo cambia?
1: Sí.
2: Todo cambió.
0: A ver, ¿tú? ¿DLD?
1: Sí, obviamente es DLD. A ver, coro. Ay, yo.
0: A ver.
3: Sí. ¿Todo pasa?
0: ¿Todo pasó? DLD. Todo.
2: DLD,
0: pasa todo.
2: Todo cambió. Todo cambia, todo pasa.
0: Pasa todo. Pasa, pasa con chocolate.
2: Todo queda. DLD, todo queda. Todo.
3: Nada queda.
2: Todo cuenta.
0: Todo cuenta.
2: DLD, todo cuenta.
0: Porque ahí escuchamos el coro.
1: No, pues es que yo estaba tratando de escuchar la letra y
2: sí,
1: todo.
2: Y ustedes mundo... gritan.
1: No, y todo. Bueno, mundo fue gritando.
0: ¿De acuerdo?
1: Sí.
0: Okay, ok, vámonos.
3: Ok, va.
2: Sí, la cosa es el gritar es que el nombre no es como
0: la...
2: shot.
0: Chicos,
2: sí,
0: la okay. gente que nos está escuchando allá afuera, todos jugando también soundtrack, jueguen con nosotros. Sí. Los que ganen pueden ganar boletos para Lucero en el Auditorio Nacional o para Mijares, o para
2: Ricardo Arjona.
0: Ricardo Arjona en el GNP, que son los boletos que tenemos hoy, ¿de acuerdo?
2: Sí, señor.
0: Órale, ¿de acuerdo?
1: Venga, vámonos, ok. Ahora sí ya arranca en serio.
3: Ahora sí ya es en serio.
0: Vamos, ahora sí es en serio. Bustos, ¿ok? Pónganse, suban a su volumen, no sé cómo estén de oídos. Pero bueno.
3: Pues ya medio castoreado,
0: sí, yo
3: pero todavía
0: también soy bien castoreado.
1: Yo no, yo hasta tengo que usar tapones para los oídos.
0: Sí.
3: Ayer en el concurso de bandas, fui a un concurso de bandas en Puebla, de jurado, hicieron un volumen, güey, que acabamos con servilletas en las orejas.
0: Sí, de repente. No. Listo, vamos, por dos puntos. Según la publicación, nos van dando puntos, por dos puntos.
3: Ok.
0: Venga, arranca soundtrack VIP. LTD, mi querido Héctor y María Barracuda contra Jordi en Exa.
1: ¡Ay! María, panteón rojo que va a arreglarme la luna. ¿Qué?
4: ¿Y alguien más?
2: Featuring.
1: ¿LTD? ¿Cómo? Pero, bueno, featuring yo. O sea.
2: Featuring María Barracuda.
1: No, bueno, ya sí, no.
0: Bien, ok.
1: Bueno, entonces, no, eso sí sería el colmo que
2: pero
1: no
2: me... ¿sabes qué ha pasado? Venido así que gente que no sabe sus propias canciones se las ganamos. ¿Está bien?
0: Sí.
2: Todo se intenta.
0: Ok, llevan dos puntos, muy bien. No se pongan tan perros con el rock, o sea, pongan cosas más conocidas. O sea, güey, más popular, o sea, no mames, sí, nos van a matar, nos van a matar.
3: Pongan al tri, güey.
0: Sí.
2: Recuerden que estamos todos en la misma nómina, muchachos.
0: Venga, ¿listos? Ok, alargamos. Ok, no, es que sí está cañón, ¿no?
2: Sí.
0: Es que hay tantas versiones.
2: Además, es que además
0: o sea,
2: sí. Es
0: ya con extras y con featurings, madre santa. O sea,
1: sí,
0: es que...
1: claro.
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0: 1:05 le saluda Ana Rosa Morales. Viernes 7 de agosto de 2026, estamos transmitiendo en vivo sobre la avenida, desde la avenida Resurgimiento en la ciudad capital, a través de las estaciones que conforman el núcleo comunicación del sureste, EXA, Radio Fórmula y Qué Buena. También nos puede seguir en nsscampeche.com y la línea de mensajes es 981-13-811-42. 981-13-811-42, 1:06, viernes 7 de agosto de 2026. Me enlazo con Baraquías Cruz hasta el municipio de Escárcega, donde pobladores de Centenario retuvieron a un directivo de la Comisión Federal de Electricidad ante las deficiencias en el servicio. Baraquías, buenas tardes.
1: ¿Qué tal, Ana Rosa? Buenas tardes. Efectivamente, luego de las múltiples deficiencias en el suministro de energía eléctrica en la región de Centenario, bueno, pues pobladores de esta junta municipal optaron por retener al subintendente de la Comisión Federal de Electricidad, Sebastián Ordóñez Fomperosa. Los hechos se registraron la noche de este jueves, ayer precisamente, en la mencionada junta municipal, ya que los pobladores habían optado por cerrar el flujo vehicular sobre esta carretera federal Escárcega-Chetumal hasta que la paraestatal diera solución a este problema, que lleva ya más de un mes de constantes fallas en el suministro eléctrico, no solamente en Centenario, sino también en las comunidades aledañas. Tras la llegada de autoridades municipales de Escárcega y también de la subsecretaría de gobierno, llegó Ordóñez Fomperosa y elementos de la CFE para dar solución al problema. Sin embargo, los habitantes de Centenario, cansados de tantas fallas en el suministro del servicio, bueno, pues optaron por retener al funcionario de la paraestatal hasta que se restablezca el servicio y también obligarla a firmar una minuta en la que se compromete a atender de manera inmediata cualquier falla en el suministro eléctrico. Fue durante la madrugada de este viernes, Ana Rosa, que el suministro eléctrico, bueno, fue restablecido y liberado también el funcionario de la CFE, en tanto que el flujo vehicular también volvió a la normalidad. Tras las tensiones, el diálogo y las negociaciones, pues también estuvo presente la Policía Estatal, la Policía Municipal y elementos de la Guardia Nacional para resguardar la integridad de los trabajadores de la CFE. Ana Rosa.
0: Mantenemos al pendiente para aquí a Cruz con la información del municipio de Escárcega, y son ejidatarios del núcleo agrario de Becal quienes retuvieron a dos trabajadores de una empresa ferroviaria, esto luego de sorprenderlos presuntamente realizando trabajos de desmantelamiento de las vías férreas sin que, según los campesinos, pues haya cubierto la indemnización que están reclamando por el uso de sus terrenos. Los hechos ocurrieron el día de ayer a la altura del barrio La Fátima, donde un grupo de ejidatarios pues interceptó una camioneta en la que viajaban dos trabajadores. En el lugar también se encontraba una grúa y un camión de personal, cuyos ocupantes se retiraron al percatarse de la presencia de los campesinos. Elementos de la Policía Municipal acudieron al sitio para resguardar la zona y evitar que la situación pues derive en una confrontación. Los trabajadores, estos dos trabajadores, permanecieron en el interior de la camioneta mientras los ejidatarios pues esperaban la llegada de sus superiores para establecer un diálogo. Incluso en su momento el mismo comisario ejidal, José Eusebio Borges, señaló que esta sería la tercera ocasión en la que detectan a personal relacionado con estos trabajos, y aseguró que anteriormente pues habrían sido desmontado aproximadamente 1 kilómetro de vías sin la autorización del ejido. Fue la presencia pues de los elementos policíacos lo que permitió mantener pues bajo control la situación, mientras los campesinos pues aguardaban la llegada de los representantes de la empresa para buscar pues una solución a este conflicto. En otros temas, es el alcalde de Sidbalché, Luis Champuc, quien informó sobre los avances en los trabajos de supervisión y mejoramiento del sistema de agua potable en la cabecera municipal. Aclaró las dudas de la ciudadanía respecto a la suspensión temporal del servicio. Incluso el mismo edil pues desmintió los rumores sobre un corte generalizado de agua en toda la ciudad, mencionando que la suspensión pues no afectará a la totalidad del municipio, sino únicamente a sectores específicos ubicados en las inmediaciones del barrio de San Felipe, debido a las maniobras técnicas que ahí se realizan.
2: Pues estamos aquí en una supervisión de cómo va el avance de la obra. Hemos preparado prácticamente todo para que los días que se vayan a suspender el agua sean los mínimos. Ayer se llevó un informe, pero creo que la ciudadanía lo malinterpretó. No se va a suspender en su totalidad, en todo el municipio, solamente en algunos sectores que comprenden más que nada los que están cerca a San Felipe por el trabajo que se está haciendo. Es entendible, ¿no? Hay que hacerles entender a la gente, y también queremos informarles que se están tomando las medidas para mitigar esa ausencia de agua, de tal manera que prevemos que el viernes a primera hora ya debe haber servicio de agua. Hoy se van a estar haciendo los trabajos complementarios para que se pueda instalar más tarde el viernes temprano. Pues un gusto saludarles. Esta acción va a mejorar el servicio, vamos a tener mejores condiciones de bombeo, y también lo que estamos evitando es de que los bajones, constantemente hemos tenido bajones y eso ha ocasionado que muchas ocasiones que si nos queremos servicios, al haber una variación de energía, generalmente se botan las pastillas, se apaga el motor y eso hace que el servicio se suspenda. Y a veces los vecinos nos informan y venimos, volvemos a prender, debido a que pues el transformador que tenemos actualmente pues no es el adecuado. Se va a cambiar el transformador, se va a mejorar. Vamos a tratar de evitar que hayan estos bajones de energía que puedan afectar el motor. Y también pues poner un motor de turbina vertical, que nos va a ayudar también, porque pues es más fácil de darle mantenimiento, de trabajar con él, de verificar la funcionalidad. Pero bueno, estamos mejorando el servicio de agua, eso es lo que queremos decir a la ciudadanía. Todo eso es para mejorar las condiciones del servicio de nuestra agua potable.
0: Y la Secretaría de Salud va a disponer de un techo financiero extraordinario de 219 millones de pesos para el fortalecimiento de los programas de salud colectiva, suma que alcanzará cerca de los 300 millones de pesos al consolidarse con los recursos autorizados durante el ejercicio anual. Así lo informó su titular, Orlando Alvarado Rivadeneira. La información completa la tiene Argelia Llanes. Buenas tardes.
3: Detalló que los fondos se destinarán de manera prioritaria al equipamiento e innovación tecnológica del Laboratorio Estatal de Salud Pública. Entre las novedades también está la adquisición de un laboratorio estatal móvil que funcionará como centro de comando para atender emergencias epidemiológicas en cualquier municipio de la entidad, fijando su sede física operativa en Ciudad del Carmen. También se tendrá la modernización del Centro Estatal de Transfusión Sanguínea. En materia de transporte de urgencias y brigadas en territorio, se adquirirán 5 nuevas ambulancias, 4 equipos tácticos de respuesta rápida, 14 unidades operativas para el combate del dengue con equipo de fumigación renovada y 3 unidades móviles especializadas para la atención de la salud mental comunitaria.
4: Tenemos un apoyo extraordinario de 219 millones de pesos para los programas de salud colectiva, con lo que ya se había autorizado en años, en el transcurso del año vamos a tener cerca de 300 millones, ¿sí? Todo esto está principalmente enfocado para fortalecer el equipamiento del Laboratorio Estatal de Salud Pública. Vamos a tener por primera vez en la historia un Laboratorio Estatal de Salud Pública móvil, que lo vamos a poder desplazar a cualquier parte del interior del estado para poder atender, primero que nada, y llegar a ver una emergencia epidemiológica, estar directamente como un centro de comando. También vamos a tener un equipamiento del Centro Estatal de la Transfusión Sanguínea para poder asegurarnos, ¿sí?, y estar trabajando sobre todo en los equipos que ya tenemos, fortaleciendo y estar sobre todo actualizando mucho de estos equipos para poder tener sangre segura para todos los campesanos. También estamos trabajando en una estrategia pidiendo un apoyo extraordinario para poder tener 5 ambulancias más, 2 de alta tecnología y 3 de emergencias básicas, con lo que vamos a fortalecer el sistema de atención y respuesta inmediata de emergencias, donde se van a anexar por primera vez 4 equipos tácticos para la atención de emergencia. Venimos a fortalecer con brigadas de atención de salud comunitaria para poder apoyar a la vacunación en todo el estado, y también reforzar el apoyo para las campañas de dengue. Viene equipo nuevo de fumigación, vienen 14 nuevas unidades de dengue, ¿sí? Y también por primera vez vamos a tener 3 unidades de atención de salud mental que van a estar móviles, que van a igual estar recorriendo todo el estado.
3: Respecto al basurero clandestino en siglo XXI, el secretario de Salud señaló que la Comisión para la Protección contra Riesgos Sanitarios del Estado ya tomó muestras de suelo y agua para descartar riesgos epidemiológicos hacia la población ante la cercanía del sitio con un cártamo de agua potable y zonas fábiles.
4: Con las autoridades pertinentes, la Cofiscam ya hicimos un procedimiento para tomar las muestras necesarias y poder determinar si hay algún riesgo sanitario para la población. Hay que recordar que ahí está cerca un cárcamo de agua potable y también hay varias instituciones por ahí, creo que hay una cuestión de fábricas y empresas que estén ahí, pero estamos nosotros tomando ahorita las pruebas. Estamos en la fase técnica para poder determinar mediante pruebas de laboratorio si hay o no una afectación directa, ¿sí? Hasta ahorita es la información que tenemos.
3: Orlando Alvarado Rivadeneira, secretario de Salud, agregó que el anuncio de inversión extraordinaria en materia de salud complementa los informes de rendición de cuentas presentados tras la entrega del quinto informe de gobierno.
0: Y en el predio al lado del cementerio municipal, en la ciudad capital, en donde se detectó un basurero clandestino por el tipo de residuos encontrados, se va a solicitar a la alcaldía de Campeche de quién es la propiedad para solicitar la documentación respectiva, así lo dio a conocer el secretario de Protección Civil, Anuar Dajer Granja.
1: Luego del operativo que realizó la Vicefiscalía Especializada en Delitos contra Animales, Medio Ambiente y Ecosistemas, ante la denuncia de un predio abandonado que es utilizado como basurero clandestino, la Secretaría de Protección Civil menciona que puede haber riesgos por el tipo de artículos y productos encontrados al interior de este predio, ya que en caso de un incendio se pudiera generar algo de peligro para los ciudadanos. Esto es lo que explica el Secretario de Protección Civil.
5: Los compañeros que estuvieron en la zona, pues al parecer encontraron muchos residuos. Habría que checar muy bien ya con Semavix y las instancias de salud qué tipo de residuos son y qué peligrosidad pudieran generar en caso de que un incendio, qué tanta maniobra y operación debería llevar para mitigarlo.
6: ¿Se van a hacer los llamados? ¿Se van a emitir algún exhorto al ayuntamiento en este sentido?
5: En realidad lo que me comentó mis compañeros de verificaciones es que no había alguien ahí responsable de este predio, entonces pues vamos a solicitar información al Ayuntamiento de Campeche, que tienen ellos el catastro para saber quién es propietario de qué predio, y ya con base en la propiedad y el uso, porque a lo mejor hay una licencia de funcionamiento, lo desconocemos de momento, para operar este tipo de residuos, ya sabiendo quién es la persona o la institución encargada de este manejo, se le hará llegar para que ellos hagan el descargo y también tienen una opción de presentar pues toda la documentación que sustente los peligros y vulnerabilidades que pudieron haber llevado a cabo.
1: Es el planteamiento de Protección Civil, hay que esperar los dictámenes de Semavisa y Salud, por supuesto, de quienes son propietarios del predio.
0: Y es Eloy Romero Acuña, representante estatal de la Asociación Frente Nacional por las 40 Horas, quien reprobó las declaraciones que realizó ayer Javier Herrera Valles, titular de la Subsecretaría del Sistema Penitenciario, Prevención y Reinserción Social. Esto respecto al caso de Yahari Brito y su embarazo de alto riesgo. Él recordó que 50 consultas médicas y 2 hospitalizaciones, dijo, pues no forman parte de un embarazo normal, situación que al hacerse mediática pues fue positiva para las internas del Centro de Readaptación Social de San Francisco. Coven.
7: Respecto a las declaraciones del subsecretario del Sistema Penitenciario, Javier Herrera Valles, sobre el caso de Yahari Brito, 50 consultas médicas y 2 hospitalizaciones no forman parte de un embarazo normal. Es una lástima el haber tenido que hacer mediático el caso de Yahari para que las internas de Coven puedan recibir atención ginecológica una vez por semana y mayor equipamiento en el área clínica de la sección femenina. Pero también es un reflejo de que su caso va más allá de un hecho personal. Refleja la falta de criterio de los jueces en cuanto al uso de prisión preventiva y las carencias que se tienen en el penal.
0: Vamos a una pausa.
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0: Una de la tarde con 26 minutos para el coordinador parlamentario del PRI, Miguel Ángel Pol Alpucha. Hay prioridades que ameritan la atención en la entidad, mientras que el legislador de Movimiento Ciudadano, Ignacio Muñoz, consideró que es una falta de respeto del Ejecutivo al Legislativo, pues no asistir a la entrega del documento del informe de gobierno. Willy Casanova.
1: Así es, tanto el PRI como el Movimiento Ciudadano expresaron su sentir con respecto a la inasistencia de la mandataria estatal a esta ceremonia. El PRI es la evidencia que el interés que tiene en la administración estatal, mientras que para el Movimiento Ciudadano es una falta de respeto.
2: Más que evidente cuáles son las prioridades de la titular del Ejecutivo Estatal. Y aquí, ante la situación que lamentablemente atraviesa la entidad, creo que aunque a lo mejor no sé si sean justas o merecidas, pero creo que hay otras prioridades antes que vacaciones. Creo que el Estado necesita que se atiendan muchas, muchísimas cosas, sobre todo cuando está por concluir esta administración estatal, sobre todo cuando quedan muchas dudas y muchos pendientes de cómo se ejercieron ciertos recursos en algunos rubros. Aquí el detalle no es si la gobernadora se va o no se va de vacaciones. Aquí el detalle es que en el Estado hay prioridades, prioridades que tienen que ser atendidas y que lamentablemente vemos que no se están atendiendo.
3: Creo que no es la primera ni la última que no va a asistir la mandataria del Poder Ejecutivo aquí a entregarnos. Al final creo que desde el principio lo hizo, desde los primeros 3 años, lo sigue haciendo ahorita, ya se le hizo una costumbre, lo cual no creo, para mí es una falta de respeto al Poder Ejecutivo que no esté y que pues la encuentren ahí en otros lados, ¿no? Y la evidenciaron claramente dónde está. Pero bueno, la verdad que nosotros no nos preocupamos o nos ocupamos por donde esté la mandataria, nos ocupamos de nuestro trabajo y si quiere o no venir o faltar respeto al Congreso es tema de ella, nosotros vamos a seguir trabajando por eso.
1: Pues estas son las dos posturas en la bancada del PRI y Movimiento Ciudadano en el Congreso del Estado.
0: Y por otra parte, en las comparecencias de la glosa del quinto informe de gobierno, los secretarios del gabinete pues deben explicar el subejercicio de 1.200 millones de pesos en el 2025 y la contradicción de solicitar un préstamo por 1.000 millones de pesos, así lo mencionó el diputado del Partido Revolucionario Institucional, Jorge Salim Abraham Quijano.
1: Ya, el legislador priista Salim Quijano, con respecto al subejercicio del presupuesto 2025, esto ante la glosa del quinto informe que se entregó este 6 de agosto, menciona que hay un subejercicio de 1.200 millones de pesos, y hay que recordar que también se ha planteado que hay un ejercicio de 1.480 millones de pesos en el 2024.
4: Platicamos, aquí nos pusimos de acuerdo los diputados, digo, el formato es cansado y es pensado, porque así se le está tratando de dar la participación a la mayoría, a la pluralidad de los diputados. Hemos acordado cordialidad, respeto, y en la medida que se vayan respetando esos acuerdos y esos, pues que se podrán manejar fluidos. Esperemos también que la actitud de los titulares pues realmente sea informar y no utilizar para revanchismos políticos, para descalificaciones, ni por supuesto para querer utilizar su imagen con fines electorales. Aquí lo que necesitamos es que nos expliquen lo que no nos dicen, la realidad de a dónde se fue el recurso. Yo tengo mucha curiosidad sobre los ejercicios, estamos hablando más de 1.200 millones de pesos que no se ejercieron en 2025, y pues que nos expliquen, porque pues, por un lado no ejecutan todo el presupuesto y por el otro están endeudando al Estado. Entonces que nos expliquen de qué se trata, cuáles son las verdaderas metas, los verdaderos indicadores, los verdaderos beneficiados, porque hay que ser muy claros, hacer una feria y que se instalen 200 emprendedores, pues no es realmente que lo puedan considerar como que están apoyando a la ciudadanía. Les brindaron el espacio, sí, pero eso no significa que hubo una derrama económica, y como ese iremos puntualizando cada una de las dependencias ya que nos podamos ahora sí que meter a revisar bien el informe que nos acaban de entregar.
1: Un dato interesante que plantea San Quijano de un ejercicio de 1.200 millones de pesos.
0: La temporada de verano ha registrado una afluencia turística menor a la esperada en la entidad, así lo reconoció Rodrigo Bojorque Ruiz, presidente de la Canirac.
5: Así es, señaló que aunque se ha observado movimiento de visitantes, los niveles se encuentran por debajo de lo que esperaba el sector turístico. Bojorque Ruiz Aunque no proporcionó cifras, el dirigente restaurantero consideró que difícilmente se alcanzarán los niveles de visitantes registrados en años anteriores, debido al comportamiento que ha tenido actualmente la actividad turística, no solamente en Campeche, sino también en estados vecinos. Ante este escenario, destacó la importancia de continuar generando nuevos productos turísticos que permitan atraer visitantes y ofrecerles más opciones durante su estancia en Campeche. Entre estas alternativas mencionó el impulso al turismo náutico, una actividad que dijo que había sido solicitada desde hace tiempo por empresarios y prestadores de servicios turísticos, quienes buscaban contar con el respaldo de las autoridades para desarrollarla con certeza y seguridad. Bueno, ahora es una realidad.
6: Mira, esperemos que aumente. Sin embargo, sabemos ahorita que la actividad turística, no únicamente del estado, sino también de estados vecinos, pues no ha estado como todos los prestadores de servicios quisiéramos, ¿no? Eso no nos permita el no seguir haciendo cosas para que Campeche sea un punto turístico atractivo para todos los visitantes. Esperemos que vaya en aumento. Honestamente, no creo que lleguemos a un número al cual pues estemos como años anteriores, yo creo. Pero pues bueno, no hay que parar, hay que seguir trabajando con los tres niveles de gobierno, hay que seguir haciendo estas actividades pues para que vayan conociendo un poco más de Campeche por medio de estos productos turísticos. Entonces, si bien la actividad ha estado baja, pues eso no indica que nosotros no podamos de seguir trabajando. Y digo nosotros, los tres niveles de gobierno y también nosotros como sector empresarial, en seguir empujando con proyectos que fomenten la actividad turística en el estado.
5: Jorge Ruiz sostuvo que ampliar la oferta turística es fundamental, ya que los visitantes suelen preguntar a los restaurantes y otros prestadores de servicios qué actividades pueden realizar durante sus vacaciones de verano.
0: Y ante el reclamo ciudadano de que cerraron las oficinas de la Profeco en Ciudad del Carmen y que derivado de ello, pues consumidores se sienten en el abandono, es la titular de la oficina en Campeche, María Eugenia Enríquez, quien refirió que en la isla no hay suficientes denuncias como para que se justifique su presencia. Esto dijo.
7: En este año 2026 tengo iniciadas 896 quejas. De ellas, 106 son de Carmen. Esto quiere decir que no justifica el poner una oficina de defensa del consumidor en Carmen cuando el número no es excesivo ni nada. Sin embargo, la atención se sigue dando. O sea, jamás hemos negado la atención a los carmelitas. Tenemos conciliaciones a la semana y de manera recurrente con personas de Carmen y lo pueden hacer a través de internet. Afortunadamente ahora las redes nos facilitan mucho el poder acudir y estar pidiendo que sean respetados los derechos de las personas consumidoras. No tienen que ir a Campeche para conciliar. Las conciliaciones se pueden hacer vía telefónica, que es también una gran ventaja que tienen los consumidores. Se pueden por vía telefónica solicitar y nosotros con mucho gusto les atendemos. Sí, se ha solicitado, se hace un análisis, hay un área en México y se hace un análisis para ver si es viable o no la instalación. Hay una página de Profeco, ahí se pueden meter y vienen todos los teléfonos y viene la manera en la que pueden ustedes presentar la queja. Pueden llamar con mucho gusto para que sean atendidos en la Odeco de Campeche. Es el 55-56-25-6700 en la extensión 55054. Y también pueden hablar directamente a las oficinas de la Profeco en México, 55-55-688722.
0: La Ley de Coordinación Fiscal establece los montos que la Federación destina a los estados, esto con base a la aportación que hacen de sus ingresos, por lo que es necesario buscar alternativas y el desarrollo de actividades que puedan generar ingresos como el campo, la pesca y el turismo, así lo planteó la diputada federal de Morena, Elda Castillo Quintana.
1: Pues ante los recursos que recibe la entidad a través de la Ley de Coordinación Fiscal, que depende de la Federación exclusivamente, el Estado de la Federación exclusivamente, la legisladora federal de Morena expone que debería buscarse alternativas de ingresos para que aumente la aportación que hace el Estado y por consiguiente mejore un poquito mayor los ingresos que se reciben del gobierno federal.
8: porque el diputado no lo pelee o lo exija, sino así está establecido, la ley lo tiene establecido así. Lo que podríamos hacer es encontrar otra manera, otra dinámica, otra propuesta para que pues los estados tan pequeñitos como Campeche pudieran recibir una aportación un poquito mayor, ¿no? Pero yo veo a Campeche como una, vamos a ponerla así, una mina no explotada, porque tenemos otros tipos de recursos con los que podríamos competir y que podríamos estar incluso a la par de otros estados.
9: ¿Cómo cuál es el recurso?
8: Pues yo le apunto al campo. El campo en Campeche, en cualquier parte, tenemos unas tierras súper fértiles, que usted, la semillita que tiene, a la semana ya está dando. Entonces, el campo de Campeche es un campo desperdiciado, es un campo que tenemos nosotros y que más adelante va a ser hasta como si fuera comparado, ¿no? Que valga la redundancia, con petróleo. Porque ¿quién no se alimenta? ¿Quién no necesitamos de la alimentación? Y nosotros podríamos ser sustentables. Y Campeche es un estado que puede dar mucho. Y no solamente acá, hablando nacional, ¿no? De manera nacional. Tenemos esa fuente. Y nuestro mar. Nuestro mar y nuestros pescadores, que también siento que podremos impactar en esa parte. Obviamente necesitamos apoyo, sí necesitamos apoyo para que, por ejemplo, el pulpo cada vez va disminuyendo y eso es como una alerta, como un foco amarillo que tenemos que tener cuidado de que esto no se acabe. Entonces, son dos fuentes importantes que Campeche tiene, independientemente de otras, como el turismo.
1: Recuerda las cifras que proporcionó en el 2025, 20.045.674.551 pesos que ejerció. El Estado, mientras en este año tiene un presupuesto autorizado de 27.021.094.164 pesos, lo que representa un incremento del 3.75%.
0: Vamos a una pausa.
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0: con la finalidad de frenar los estragos causados por el gusano barrenador en la entidad, la Secretaría de Desarrollo Agropecuario continúa con esta campaña de apoyo directo a productores y ganaderos, a productores ganaderos, perdón, entregando estos kits gratuitos con medicamento. Francisco Sona.
1: Así es, así lo señaló la titular de la SDA, Rosana Rivera Peña, detalló que dentro de los trabajos preventivos se otorgan kits con este medicamento ivermectina sin costo alguno a los ganaderos a través de las oficinas municipales y las sedes de la SDA. Asimismo, señaló que personal técnico se encarga de capacitar a los productores en el manejo adecuado de las heridas, una acción que ha contribuido a disminuir la incidencia de la plaga. Hasta el momento, la Secretaría de Desarrollo Agropecuario tiene contabilizados más de 1,000 casos de ganado barrenador en todo el territorio campechano, un dato actualizado a la fecha, siendo el ganado bovino el sector que concentra la mayor afectación. Ante este panorama, el estado, que cuenta con un mato ganadero aproximadamente de 600,000 cabezas, mantiene pues un cerco sanitario permanente para filtrar la entrada y salida de animales en la entidad. Como parte del reforzamiento de las medidas sanitarias, Rivera Peña anunció que aproximadamente se inaugurará pues un punto de verificación en el crucero de Candelaria.
2: Los tramos que estamos haciendo de la campaña contra el gusano barrenador, estamos entregando el producto gratuito a nuestros compañeros ganaderos a través de las oficinas que tenemos en cada uno de los municipios, a través de las SUDAS, que son oficinas de Secretaría de Desarrollo. Ahí les damos el producto. Incluso hay técnicos que están capacitando a la gente para el manejo. La verdad es que ya muchos de nuestros productores ganaderos ya saben cómo manejar las heridas, y esto ha hecho que baje un poco la incidencia, pero los casos van a seguir habiendo. Nosotros estamos dando el medicamento para tratar de controlar la...
3: ¿Cuántos productores están siendo beneficiados?
2: Todos tenemos un stock muy grande de producto. Lo que estamos haciendo es que les entregamos el primer kit gratis, no tiene ningún costo, y ya después, cuando ellos nos entregan los botecitos donde ellos reportan que queda una muestra del gusano, de la larva, les entregamos otro kit completamente gratuito, sin ningún costo.
3: ¿Nos actualiza cuántos casos tenemos en Campeche, si ya esto se estancó o no?
2: No, andamos a más de 1,000 casos ya de gusano barrenador en el estado de Campeche. Obviamente lo más importante es el ganado bovino, donde se representa la mayor afectación, pero estamos tratando de hacer esas estrategias para tratar de mitigar un poco el daño.
3: ¿En qué lugar está Campeche a nivel nacional?
2: A nivel nacional no estamos en los primeros lugares, pero de todas formas no podemos bajar la guardia, tenemos que seguir apostándole a tratar de controlar el gusano barrenador.
3: ¿Continúa el cerco sanitario en todo lo que es la península de Yucatán?
2: Sí. Seguimos siendo el filtro, Campeche es el filtro de todo lo que entra y sale a la península de Yucatán, entonces seguimos con eso. Próximamente haremos por ahí la inauguración de un punto de verificación en Crucero Candelaria. Esta es una obra 100% con recursos estatales, donde ahí se generó un baño de inmersión, donde el ganado, cuando llegue, va a tener que bañarse completamente, y esto garantiza mayor eficiencia en contra del gusano barrenador.
3: Por último, ¿cuánto es el hato ganadero? Que no sé la cifra.
2: Aproximadamente 600,000 cabezas de ganado.
1: Así es, rectificamos este dato, son 6,000 cabezas el hato ganadero en el estado. Esta obra financiada, lo que anunció, su totalidad serán recursos estatales, incluye la habilitación de un baño de inmersión, el cual garantizará que el ganado ese lo haga completamente bañado, optimizando la eficacia en el control y erradicación de parásitos.
0: El DIF estatal registra un incremento significativo en el número de ingresos al hogar de ancianos Dolores Lanz de Echeverría.
4: Esto derivado de acciones de rescate jurídico y social coordinadas ante situaciones de abandono y violencia en contra de personas mayores, informó Liliana Rendiz Buenfil, directora de atención al adulto mayor. Precisó que en comparación con el promedio de años anteriores, donde se contabilizaban 2 ingresos anuales, en lo que va del 2026 se han concretado 16. Detalló que la prioridad de atención se ha centrado en personas mayores que sufrieron accidentes con secuelas de discapacidad motriz y que carecen de una red de apoyo o núcleo familiar que los asista en su proceso de rehabilitación e integración. Explicó que la dirección jurídica del DIF estatal interviene en casos donde existe resistencia o imposibilidad por parte de los familiares para asumir los cuidados correspondientes, iniciando procedimientos legales para evitar la desprotección y obligar a los consanguíneos a responder por sus personas mayores, garantizando convivencia y apoyo asistencial.
5: Fíjate que hemos tenido este año un incremento considerable en los ingresos al hogar de ancianos. Por ejemplo, en promedio en años pasados hemos tenido 12 ingresos al año. En este año ya van 16 ingresos en los primeros 4 o 5 meses del año. Y esto se ha debido a que los primeros que han ingresado al hogar de ancianos son gente que ha tenido accidentes, que se quedan parcialmente, pues con alguna discapacidad motriz temporal o permanente, y no tienen familiares, no cuentan con una red de apoyo familiar que los pueda ayudar a volverse a integrar a la sociedad, ¿no? Entonces, le hemos dado prioridad a estas personas. También hemos ingresado gente que los familiares no quieren cuidar y atender, o que se encuentran en una situación de pobreza extrema, que donde ya les resulta difícil poder satisfacer las necesidades de estas personas. Y se lleva todo un procedimiento legal para tanto para darle seguimiento, que no sea muy fácil el abandono, y también para que haya una pues retroalimentación con ellos, una convivencia y una ayuda también hacia la familia, pero también que ellos respondan por su adulto mayor. Y sí hemos tenido también en este caso violencia patrimonial, sí, en donde el despojo de propiedades, de recursos económicos igual se ha dado, y el procedimiento que se sigue es poner la denuncia. Bueno, nosotros trabajar en conjunto con el jurídico, la dirección jurídica, y poner la denuncia a las instancias correspondientes para dar seguimiento.
4: Sí, Anda Rendín Buenfil, directora de atención al adulto mayor del DIF estatal, alertó sobre la recurrencia de casos de violencia patrimonial manifestada en el despojo de bienes inmuebles y recursos económicos a las personas mayores. Al respecto, confirmó que es a través del equipo jurídico del DIF estatal quien procede legalmente mediante la interposición de las denuncias correspondientes ante la Fiscalía General del Estado para restituir los derechos de las víctimas.
0: Y la Fundación Pablo García inició ayer con la entrega de becas de diversos programas en Ciudad del Carmen. Más de 950 jóvenes que aplicaron para la beca Supera recibieron este recurso. Es Yamile Moguel, directora de la Fundación, que dio a conocer que en las próximas entregas se irán distribuyendo los recursos en beneficio de estos alumnos campechanos de los 13 municipios.
6: La Fundación Pablo García manejamos programas de becas y apoyos educativos para todos los niveles. En esta ocasión estamos haciendo la dispersión de la entrega Supera Fase 1, que corresponde a un programa de 2 periodos al año. Supera Fase 1, que son 6,000 pesos a fondo perdido para estudiantes de nivel licenciatura. Supera Fase 2, que son 4,000 pesos, entregamos 10,000 pesos al año a fondo perdido. Evidentemente, en esta convocatoria, pues tienes que cumplir ciertos requisitos, como ser alumno regular, no adeudar ninguna materia, tener promedio mínimo de 8, y también se valora evidentemente pues el desempeño académico de cada uno de los estudiantes. Aquí en Ciudad del Carmen, el día de hoy, comenzamos la entrega de estas becas de Supera Fase 1. Se entregaron 957 becas que corresponden a una inversión de 5,742,000 pesos que la Fundación Pablo García ejerce. Mañana nos toca también en la capital, ahí entregamos arriba de 500 becas también, y vamos a continuar en todo el estado, esto como parte también de la dispersión de los diferentes programas educativos que maneja la Fundación Pablo García, pues en esta última etapa ya antes de cerrar el año. Son 6,000 pesos en esta Supera Fase 1. Mañana nos toca Campeche, la próxima semana seguimos visitando otros municipios con Supera Fase 1, posteriormente anunciamos esta próxima semana el o la becaria resultante ganador o ganadora del programa Embajadores por la Educación. Es un programa en donde la Fundación Pablo García logra financiar hasta el 80% de los gastos

0: se fueron a Chile, se fueron a Belice, se fueron a Irlanda. Este año, esta próxima semana, ya sacamos el resultado del último becario o becaria que se va a ir a Dublín a estudiar inglés especializado en negocios. Y también en agosto, septiembre, tenemos la apertura del programa de beca crédito posgrado, que está destinado a maestría, doctorado, postdoctorado o bien estancias académicas de movilidad. Y con eso, pues, además, también estamos en la espera ya por anunciar los últimos detalles de la nueva beca que está creando la Fundación Pablo García para hijos e hijas de policías. Eso está todavía en aprobación por Junta de Gobierno. Próximamente vamos a dar los detalles, pero evidentemente todos los días continuamos creando nuevos programas de apoyos de beneficio para los estudiantes a nivel estatal.
1: ¿En el caso del apoyo a primaria y secundaria?
0: Sí, ya los resultados están por salir esta semana. Ese, en su inicio en la fundación, eran apoyos económicos para nivel básico, que es primaria y secundaria. Ahora lo transformamos en apoyos de transporte, que también creemos que es importante para todos los niños y niñas, porque además también recuerden que la dispersión de las becas Rita Cetina y Benito Juárez chocan ahora pues con los programas de la fundación, y lo redistribuimos para que el programa pueda seguirse aplicando, no se pierde ese recurso, pero ahora a través en apoyos de transporte. Esos comenzamos la dispersión en una semana, terminando Supera Fase 1. También recuerden que son 1,000 pesos por niño o niña, pero pueden aplicar 3-4 hijos en una familia y pueden ser beneficiarios. Realmente es un apoyo que da la fundación en una sola exhibición de manera anual. Nosotros no salimos de vacaciones, seguimos trabajando muy fuerte, pero vienen muchos programas, buenos proyectos, así que les pedimos pues a todas las personas que nos ven que estén pendientes de las redes sociales, porque hay muchos programas de apoyos educativos de la Fundación Pablo García para todos ustedes.
2: Y el Instituto Tecnológico Superior de Calquini consolidó una importante colaboración en materia de inclusión educativa y cobertura en el nivel superior, eliminando los filtros de rechazo para egresados del nivel medio superior e impulsando educación universitaria a distancia dentro de los centros penitenciarios de la entidad.
3: Así lo informó su director Héctor Malavé Gamboa, quien informó que firmaron un acuerdo con el Colegio de Estudios Científicos y Tecnológicos del Estado para garantizar el ingreso directo de sus egresados a cualquiera de las 9 ingenierías y licenciaturas ofertadas por el instituto. Ahora solo realizarán una evaluación diagnóstica, erradicando los exámenes de selección restrictivos para ampliar el acceso a las aulas comunitarias. También junto a la Subsecretaría del Sistema Penitenciario firmaron un convenio para dar educación superior a personas privadas de su libertad en los centros de reinserción social del Estado. Malavé Gamboa detalló que hasta el momento se han inscrito 30 personas entre internas, internos y personal de custodia, a quienes se les facilitará la infraestructura tecnológica mediante la donación de equipos de cómputo y la habilitación de aulas virtuales dentro de los penales.
4: No se ha mencionado, pero que nosotros firmamos un convenio con los diversos cerezos de Campeche, okay, para que puedan acceder a una escuela a licenciatura a nivel superior. Entonces es el ITESCAN el primer en el estado y el primero a nivel
5: nacional
4: de los 254 que hay federales y descentralizados, que va a dar clases virtuales a las personas que están privadas de libertad, ¿no? Entonces, hasta el día de hoy tenemos 30 personas que están inscritas. Nosotros esta es una gran oportunidad porque les permite acceder mientras están en su condena, poder estudiar a nivel superior una ingeniería de alto nivel académico. En este caso son dos virtuales. Una es gestión empresarial, ingeniería en gestión empresarial, y otra es la ingeniería en sistemas computacionales. Nosotros estamos esperando que termine este procedimiento y ya nada más faltan cuestiones meramente administrativas, pero ya tenemos los documentos de 30 personas que están por diversas razones, como personas privadas de la libertad, y también custodios que van a poder entrar a las clases virtuales. Vamos a donar algunas computadoras.
3: Héctor Malavé Gamboa, director del ITESCAM, agregó que promueven proyectos para garantizar el derecho a la educación superior en sectores prioritarios y fortalecer la reinserción social.
2: Temperaturas máximas en Campeche este día viernes de 38 grados centígrados, mínimas de 22. Lluvias de moderadas a fuertes con algunas muy fuertes. El viento es de componente este, de 10 a 30 kilómetros por hora con rachas de 45 a 50 kilómetros por hora.

0: en zonas costeras y alrededores de áreas de lluvia, la afluencia de aire marítimo proveniente del Mar Caribe y el desarrollo de una vaguada inducida al interior de la península de Yucatán mantiene tiempo inestable en la entidad, con ambiente muy caluroso y potencial de lluvias por la tarde-noche, está informando el Boletín Meteorológico Diario de la Secretaría de Protección Civil. En cuanto a los municipios, las temperaturas de 36 grados se están presentando este viernes en Jopelchen y Calakmul, en Escárcega, en Candelaria, además de Calquimí, Sitbalché, Eselchacán y Tenabo, el termómetro alcanzó los 37 grados centígrados y de 38 grados en los municipios de Ceiba Playa, Campeche, Champotón, Carmen y Palizada, de acuerdo a la información que está dando a conocer Protección Civil, quien además está señalando que una vaguada inducida al interior de la región peninsular pues mantiene este tiempo inestable con el incremento, ya le decía, de potencial de lluvias en horas de la tarde-noche. Vamos a una pausa.
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0: la Secretaría de la Defensa Nacional mostró hoy parte del equipo operativo que está listo para actuar en caso de activarse el plan de N3 en apoyo de la ciudadanía campechana. Es el teniente Edith Cuesta Vázquez quien explicó que este mecanismo de apoyo es de beneficio para los ciudadanos en caso de existir afectaciones por un desastre natural o humano, haciendo uso de recursos humanos y además de materiales para la atención de estas necesidades.
1: Se realiza en auxilio de la población afectada por desastres de origen natural o humano, optimizando el empleo de sus recursos humanos y materiales para su atención oportuna, eficaz y eficiente. Asimismo, el plan DN3 cuenta con tres fases que rigen su participación del personal del Ejército y Fuerza Aérea Mexicanos, siendo las siguientes. Prevención. Permite una preparación para reaccionar en forma oportuna y tomar acciones dirigidas a controlar el riesgo o evitar o mitigar el impacto destructivo de los desastres sobre la vida y bienes de la población. Auxilio. Son las acciones destinadas primordialmente a salvaguardar la actividad de las personas, sus bienes y la planta productiva y preservar los servicios públicos y el medio ambiente. Recuperación. La recuperación es el proceso orientado a la reconstrucción y mejoramiento del sistema afectado, así como la reducción del riesgo de ocurrencia y la magnitud de los desastres futuros.
0: Hasta aquí la información. Buenas tardes.
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18: Las curiosidades de tus artistas favoritos. Rehab, una de las canciones que puso a Amy Winehouse en la cumbre del éxito, fue creada por accidente. Mientras caminaba con el productor Mark Ronson, él le comentó a la chica que varios de sus amigos querían meterla a rehabilitación y en ese momento Amy improvisó la letra. They tried to make me go to rehab, but I said, no, no, no.

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0: Las curiosidades de tus artistas favoritos. El verdadero nombre del freestyler mexicano asesino es Mauricio Hernández.

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Hola, ¿qué tal, amigos? Sean bienvenidos a una emisión más de Regrex aquí a través de la frecuencia naranja. Son exactamente las 3 de la tarde con 6 minutos a través del 100.3. Y te saluda en cabina la voz de Luis Roberto Lazo y en los controles mi queridísimo DJ Quasi en MP3. Sean todos bienvenidos, mis queridísimos chavorrucos amantes de la música retro. Hoy en un viernes dedicado a un mix especial de la década del 2010 en adelante con canciones pop. Y bueno, también van a abundar canciones electrónicas que están bien electrónicas. Bien sabrosas, bien movidas para disfrutar y sobre todo lo más importante, para que alguno de estos temas te lleve a esos años. Escríbeme al WhatsApp de cabina 981-138-1134 y dinos. Bueno, hoy es importante que anotes este número porque hoy tenemos dos boletos para que te lleves la dinámica para que te lleves un pase doble para ir al Circo Atay de Hermanos, que ya prácticamente este es su último fin de semana en Campeche, y yo te voy a regalar un pase doble, pero eso sí, si vas a participar es muy importante que sepas que tienes que venir a buscarlos hoy mismo, hasta antes de las 5 de la tarde. Pero eso más adelante, obviamente. Porque vamos a iniciar con una de las mejores canciones que dominó la década del 2010, y para eso hay que situarnos en el año del 2011 con una canción de una agrupación británica llamada The Wanted, que se hace llamar el tema Glad You Came. Una de esas canciones tan nostálgicas, tan alegres. Es un tema que sí te invita a la reflexión. De hecho, esta canción se ha utilizado en diversos comerciales. Incluso fue fondo de una empresa, de una aerolínea ahí en Gran Bretaña. Y si te preguntas qué quiere decir esta canción, pues más o menos el tema señala: me alegra que hayas venido. Algo más o menos así. Que de hecho, en este tema se retrata la historia de unas personas que se conocen y pues prácticamente disfrutan ese momento, disfrutan la unión. La canción dice algo así como: el sol se pone, salen las estrellas y todo lo que cuenta está aquí y ahora. Mi universo nunca será el mismo. Me alegra que hayas venido. O sea, es una canción bien bonita y pues el ritmo también está increíble. Sobre todo que esta canción sí o sí te va a transportar a esos años. Así que, mi estimado Quasi, vamos a iniciar con esta increíble canción del año 2011, no sin antes hacerte la pregunta obligada. ¿Estás listo para iniciar este viaje a través del tiempo? 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

3 de la tarde con 24 minutos a través del 100.3. Estás escuchando Regrexa con Luis Roberto Lazo. Pide mensajes al WhatsApp de cabina 981-138-1134. Síguenos en las redes sociales, en Instagram y en TikTok, ahí nos encuentras como Exa Campeche. Y en Facebook, ahí estamos como Exa Campeche Oficial. Continuamos con más canciones buenísimas. Antes de irnos a esta recomendación, una canción de la agrupación Capital Cities, ya saben. Estos chavos se hicieron muy populares con su canción Safe and Sound, un buen tema, pero hay otro que te voy a recomendar porque si te gusta esa canción, esta también. Bueno, yo digo. No sin antes decirte que si quieres participar por un pase doble para ir al Circo Atay de Hermanos en estas últimas funciones aquí en Campeche, lo único que tienes que hacer es mandar un audio al WhatsApp de cabina al 981-138-1134 diciéndonos lo siguiente. Pero atento, si vas a participar, tienes que venir por el boleto ahorita mismo. Es que te lo voy a entregar con una fotografía, con nuestra... con todo el personal aquí. No, pues porque hoy cerramos a las 5. Así que si vas a participar, recuerda que tienes que venir a recogerlo aquí en la Avenida Resurgimiento, abajito de la escénica. ¿Chambiamos bien lejos, ya? Sí. Ah, la dinámica. La primera persona que mande este audio al WhatsApp de cabina se lleva este pase doble para ir al Atay de Circo. Circo Atay de Hermanos. Y lo que me tienes que decir es... Oye, Lazo, yo quiero ganarme este pase doble para ir al Circo Atay de Hermanos. 981-138-1134 y este mensajito se lleva este primer pase doble que tenemos en esta emisión. Mientras tanto, yo digo, vamos a continuar con muy buenas canciones. Ah, bueno, no, aquí tenemos un mensaje, dice por aquí. ¿Qué onda, mi Luis? Excelente viernes y muy buen fin de semana. Hoy, ojalá el Quasi pueda meter la playlist, la canción de Dash Berlin, The Sky Falls Down. Dice, ahí me arreglo con el billete con ustedes. Ah, perfecto. El único problema es que el DJ no la tiene. Así que ya ves, Quasi, por no actualizar tu catálogo musical, ya nos perdimos de nuestra propina. Saludos, mi estimado Héctor. Pero sí te vamos a recomendar esta canción, a ver si te gusta, en la voz de los chicos de Capital Cities. Esto es Kangaroo Court del año 2011. Mientras tú sigues disfrutando Regrexa por el 100.3.

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1: De la tarde con 31 minutos a través del 100.3 en este viernes de rolitas del 2010 con Electropop. Una mezcla de increíbles canciones que seguramente ya te pusieron a recordar. ¿Verdad que sí? ¿Verdad que sí? Yo digo que sí. Ya tenemos a nuestro afortunadísimo ganador de este pase doble para ir al Circo Atay de Hermanos. Híjole, la neta que sí estuvo reñido. Llegaron como dos mensajes. No, sí llegaron bastantes y pues todavía tengo uno bajo la manga. Pero la personita que se llevó este pase y lo va a venir a buscar ahorita dice más o menos así.
2: Oye, Lazo, yo me quiero ganar este pase doble para ir al Circo Atay de Hermanos.
1: ¡Muy bien! ¡Muchísimas felicidades! Y así como ya lo dije, tengo otro pase doble, pero esto regresando, no, de una vez. Esto sí, lo que me vas a mandar al WhatsApp de cabina al 981-138-1134 es lo siguiente. En audio, en audio. Los que nos vas a decir es: oye, Cuasi, préstame a Lazo para llevármelo al Circo Atay de Hermanos. 981-138-1134. Y la primera persona que mande este audio al WhatsApp de cabina se lleva nuestro pase doble para ir al Circo Atay de Hermanos. Mientras tanto, continuamos con más canciones y vámonos con este tema del 2013 en la voz de John Newman, el tema Love Me Again. Hombre, esta canción, la neta, sí me gusta. Así que tú sigue disfrutando Regrexa por el 100.3 y regresamos después de esta increíble canción. 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
0: Regresamos con un nuevo mix de tus rolas favoritas. 3:40.

0: 3:46 a través del 100.3. Estás escuchando Regrexa con Luis Roberto Lazo. Línea de mensajes al WhatsApp de cabina 981-13-8-1134. Uy, sigue esta reñida la batalla por el último boleto que tenemos aquí, el pase doble para ir a la feria de... ¿De dónde? De Guanajuato. Bueno, ¿qué estábamos regalando? Ah, ¿un kilo? No, ¿un kilo de ayuda? No, tampoco. El pase doble para ir al Circo Atay de Hermanos. El kilo de ayuda es para mí. Y la primera persona que mandó este audio aquí rapidísimo, de hecho participó las dos veces, o sea, estaba al tiro, nos dice más o menos lo siguiente.
1: Oye, Cuasi, presta malazo para llevármelo al Circo Atay de Hermanos.
0: ¡Uy! Me va a llevar un galán.
2: Abrimos la pasarela.
0: Muy bien, muchísimas felicidades. Y ahora sí, ya tenemos a nuestros dos ganadores para ir a la función del Circo Atay de Hermanos. Y este circo tiene clima. Es que eso es un valor añadido, la neta. Eso sí es que valga la pena. Continuamos con más buena música, vámonos con otro tema, ahora en la voz de PSY, uno de los que en ese entonces, por allá del 2013, impactó al mundo con su mítica canción, la de... ¿cuál era? ¿La de Sergio el Bailador? No. La del Gangnam Style, ándale, esa rolita, ya saben, incluso este tema, por si no te lo sabías, pues entra dentro del género K-Pop. Obviamente cuando todavía no... Bueno, siempre ha existido el K-Pop, pero todavía no era tan aceptado y pues no lo conocíamos con el mismo boom que aquí, que actualmente. Pues el buen PSY sacó esa rolita que se ganó a todo el mundo, igual con un gran impacto en las redes sociales cuando en ese entonces dominaba el YouTube. Pero más allá de esa increíble canción que obviamente lo hizo... pues, yo digo, chorrocientos mil veces multimillonario. Intentó rescatar su carrera musical y pues ya prácticamente solo con esa canción la pegó. Eso no quita que siguió haciendo muy buena música y allá en Corea, pues sí sigue siendo sumamente popular. Incluso hasta la fecha sigue sacando conciertos y su popularidad no baja. Es por eso que te vamos a recomendar otra canción del repertorio del buen PSY, la canción Gentleman, que igual tuvo un gran empuje, porque en el videoclip de esta canción, Gentleman, pues salen algunos actores que formaron parte de su gran, del videoclip de la canción del Gangnam Style. O sea, los jalaron como gancho para ver si pegaba y pues no pegó. Pero eso no quite que es una increíble canción. Así que, mi estimado Cuasi, llévanos al lejano año del 2013 con esta increíble canción, mientras tú sigues disfrutando Recrexa por el 100.3.

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2: Señoras y señores, niños y niñas, chavorrucos amantes de la música retro, aquí finaliza esta emisión de Regrex en un viernes dedicado a canciones bien sabrosas, bien electrónicas y

las dinámicas y pues no te pierdas los programas en vivo porque la mayoría de las veces hay estas sorpresas. Nos despedimos ahora sí con el buen Pitbull, porque siempre me dicen aquí la producción, oye, tu fondo de salida es Pitbull, pero nunca sales con Pitbull. Pues sí, porque no lo conozco. Y hoy nos vamos a despedir con su canción en colaboración con Kesha, Timber. Nos escuchamos el lunes con muchísimo más Recrexa. Aquí se despide de ti la voz de Luis Roberto Lazo. Y tú ya lo sabes, en todas partes, ponte Exa FM. Bye.

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¿Qué onda? ¿Cómo están? 4:07 a través de la frecuencia naranja. Este que te habla es Fer Lezama. Bienvenidos, bienvenidas en este viernes de fin de semana. Viernesito sabroso, señores y señores, en esta temperatura 29 grados a través de la frecuencia naranja, solecito, nubladito de vez en cuando con algunas nubes ahí. Ya me parezco ahí como la llanera. Ándale, pero no, ya, ni me van a ver. Oiga, vamos a platicar acerca de Janet, la chica del clima, que así la conocían. Bueno, al menos así la conocí. Vamos a platicar el día de hoy porque es viernes, viernes de chisme, ¿ok? Y el viernes se aplica para que, pues, platiquemos de la casa de los famosos y notas virales que han estado circulando en las redes sociales, ¿ok? También la pregunta del día de hoy, ¿ok? Menciona una canción que te ponga de buenas. Menciona una canción que te ponga de buenas. ¿Qué canción, la neta, pones y dices, esta rola, uff, me pone de buenas, me relaja, se me olvidan los problemas? Así que dime cuál es la rolita que te pone de buenas. Y por gusto, si la tengo, te la ponemos. ¿Cómo es que no? Así que pues ya lo saben, muchachos, 981-13-811-34 para que se comuniquen aquí a la cabina, ¿ok? Mientras tanto, una canción que me pone de buenas, ¿cuál será, Cuasi? Es que hay varias que me ponen de buenas, ¿no? ¿Hay alguna? Pues no sé, ahorita vamos a poner... Ah, fíjate que hay una que me pone de buenas. Esta te la vamos a poner. Ya tiene ratito, ¿no? Ya tiene ratito. Bye Bye, ¿de qué? ¿De Camilo? ¿Te pone de buenas? Te voy a ver si la tengo. Si la tengo, con todo gusto te la pongo. ¿Cómo es que no? Pero si no, mencióname otra. Pero a mí, ahorita te voy a decir cuál me pone de buenas. Estoy aquí checando. A ver. Déjame ver. Bueno, la voy a checar. Ahorita te digo porque no recuerdo muy bien el nombre. Pero voy a tratar de checarla y te la pongo. Mientras tanto, vámonos con mucho más música a través de la frecuencia naranja. Y chécame esa de Camilo, a ver si también la tenemos por acá. Mientras tanto, vámonos con Leo Rizzi y ya regresamos a través de la frecuencia naranja, 981-13-811-34. Mi nombre es Fer Lezama, arrancamos a través de la frecuencia exacta en este viernes, fin de semana. Ahí está, mira. I'm sexy and I know it. Esa es, se me fue el avión de por sí. Ya la edad. Pero, ¿qué te parece? Canciones que me ponen de buenas. Dice, por eso te amamos, Fer. Espérate que te la ponga. Si no, me vas a odiar. Oye, canciones que me ponen de buenas. Esta no puede faltar. Esta me pone de buenas. En este viernes arrancamos a través de la frecuencia naranja. Mi nombre es Fer. Bienvenidos en todas partes. Ponte Exa. 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
1: Es correcto, ya regresamos 4:13 a través de la frecuencia naranja. Canciones que te ponen de buenas. Canciones que te ponen buenas. Muy bien. Oigan, por acá dice la de Camilo, bye bye. Yo te la debo, pero me dice, no, contigo la escuchamos el otro día, Fer. Creo que se llama bye bye. Se me están vacilando, ¿eh? Dice, hola Fer, ¿qué tal? Muy buen día. Una canción de Chayanne, Torero. Esa me pone de buenas y me alegra el día. Pues perfecto, saludos para mi estimado César Salazar. Vámonos con Torero de Chayanne. Canciones que me ponen de buenas. A través de la frecuencia naranja, ya regreso en todas partes. Pontexa.

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11: 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El verdadero nombre del freestyler mexicano asesino es Mauricio Hernández González.

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0: Ya regresamos, son las 4:25, 5:25, 4:25 a través de la frecuencia. Veo un 5 y enseguida. Está chumao, ¿qué está pasando? 4:25 a través de la frecuencia naranja 981-13811-34. Canciones que te ponen de buenas. Hay varias, ya colocamos la de Torero. Ahorita estamos lidiando con la de Camilo. A ver si es cierto. Porque como que no. No doy, muchachos. Ya leí. Y nosotros, ¿verdad? Preocupados. Como porque ese bye bye Camilo, ¿cuál es esa? ¿No? No la ubicamos. Todos preocupados, hasta el cuasi ya no sabía qué onda, cómo es DJ. Esa no la tengo en mi repertorio. Esa no la tengo en mi superlista musical de DJ. Decía cuasi, yo, cuasi, estás fallando. Sexa FM, no puede ser. Y no, que se equivocó, que no es así, que ni que no se llama. Se llama Pesadilla. Pesadilla la que nos diste ahorita. Ay, Dios de mi vida. Es más, ni le he preguntado el nombre. ¿Quién manda? Chapis. Bueno, aquí está como Chapi. Chapis. Una pesadilla contigo, ¿eh? Una pesadilla. No te creas, Chapis. Pues bueno, vámonos con esta canción que se llama Pesadilla de Camilo. Y es la canción que pone de buenas a la Chapis. ¿Qué canción te pone de buenas el día de hoy en este viernes? La pregunta de los viernes es... ¿qué canción te pone de buenas? No importa si es una romántica... Bueno, hay gente que se pone de buenas escuchando música romántica o una cortavenas. Bueno, cada quien, ¿no? Cada quien sus gustos. Pero sí, manda tu mensaje, 981-13811-34. Aparte de eso, tengo regalitos, pero hay una cuestión. Para todos aquellos que están cerquita aquí de la radio, aquí del malecón, y estás escuchando Exa FM, ¿qué crees? Si quieres ir al circo, Circo Atay de Hermanos, últimos días, tienes que venir ahorita mismo. Lánzate, tengo tres boletos dobles para la persona que llegue, ¿no? O sea, obviamente la primera persona se va a llevar un pase doble, la segunda persona, porque luego ustedes, si no les digo, hacen y deshacen. La primera persona que llegue se lleva un pase doble, la primera persona que llegue aquí a la estación y diga la frase, en todas partes ponte Exa, con Circo Atay de Hermanos, esa es la frase, ¿ok? Ya no lo voy a repetir. Todas partes ponte Exa con Circo Atay de Hermanos. La primera persona que venga antes de las 5, rapidísimo, porque por eso dije, pues están cerquita y quieren ir al circo, de una vez, láncense las tres primeras personas. Ok, vámonos mientras tanto con Camilo. Canción que me pone de buenas. Bueno, a mí no, a la Chapis. En todas partes, ponte Exa.
1: Camilo. Ay, ¿por qué habla de...?

Camilo, a través de la frecuencia naranja, 4 de la tarde con 31 minutos a través de la frecuencia exacta. Dice por acá, saludos Fer, manda un beso, soy Natalia, Natalia. Ahí está el beso, Natalia. Dice, canciones que te ponen de buenas. Ah, mira, Rose y Bruno Mars. Ay, Dios. Esa canción que la escuchamos hasta en la sopa, pero está bien. Si te pone de buenas, te la ponemos. Canciones que te pones de buena a través de la frecuencia naranja. Y ya regresamos y platicamos acerca un poquito de... ¿cómo se llama? De la Casa de los Famosos. Yo sé que lo estás viendo, yo sé que lo estás viendo. Mientras tanto, vámonos con más música. Esto es canciones que te ponen de buenas. Saludos en todas partes. Pontexa.

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7: 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Rehab, una de las canciones que puso a Amy Winehouse en la cumbre del éxito, fue creada por accidente. Mientras caminaba con el productor Mark Ronson, él le comentó a la chica que varios de sus amigos querían meterla a rehabilitación y en ese momento Amy improvisó la letra. They tried to make me go to rehab, but I said, no, no, no.

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0: Perfecto, ya regresamos, son las 4:42 a través de la frecuencia naranja, 4:42, qué rápido. Saludos para Jessica, que ya vino por su boleto del circo. Pensé que... Dije, no lo vienen, no vienen. Pues sí vienen. Canciones que te ponen de buenas. Ya colocamos varias. Muchas gracias por los que están mandando sus mensajitos. Se los agradezco de todo corazón, la verdad. ¿No? Ya saben que ahí estamos con todos ustedes. Sigue la Casa de los Famosos. Ernesto La Guardia, Karina Torres, Jimena Herrera, Aldo Rendón, Moisés Peñalosa, Cintia Clitbo, ese sí lo ubicó, Jair, por supuesto, ¿no? ¡Estoy alucinado! Flor, fíjate que esta que Argentina es muy guapa, pero no lo ubico. Tampoco a Massad, tampoco lo ubico. Aranza, tampoco lo ubico. A S. Pérez, más o menos. A Fede, más o menos. Brianda, más o menos. A Memo, sí, por Televisa Deportes. Gema, tampoco. Luis Chaparro, tampoco. María Ochoa. No, María Ochoa ya no está, ¿verdad? Cantante, actriz y comentario. Bueno, vamos a ver. A ver, Ernesto La Guardia, pues obviamente tú sabemos quién es. Actor, presentador, 66 años, ¿no? Amplia trayectoria en televisión y productor. Y productora propia. ¿Tiene una productora propia? Órale, Ernesto La Guardia, órale, pues. Karina Torres, influencer mexicana, 35 años, soltera, conocida como contenido en redes sociales. Jimena Herrera, actriz y cantante, soltera. Aldo Rendón, consultor de imagen, soltero, trabaja con celebridades y marcas de lujo, ok. Moisés Peñalosa, actor y modelo, tiene un restaurante, perfecto. Cintia Clitbo, bueno, se lo ubicamos, actriz, ¿no? 30 años de trayectoria en telenovelas. Yair, cantante y actor, ¿no? Está muy bien. Esta argentina Flor es actriz, mira, cantante, influencer, creadora de línea de lencería. Órale, pues. Massad, dice influencer y empresario árabe. Muy bien, fundador de una marca de ropa. Uh-huh. Aranza Ruiz, actriz. S. Pérez, influencer y creador de contenido. Fede, creador. Brianda, influencer mexicana. Memo, periodista deportivo. Yanel García, modelo, conductora, influencer. Gema, actriz, enfocada y situación para telenovelas. Luis Chaparro, influencer. Mariana Ochoa, cantante. Bueno, ya no está Mariana Ochoa. Pero la mayoría son influencer, ¿no? Es que todo ya son... Ya todos son influencers. Ya, me niego. Yo no voy a ser influencer. Ay, qué trabajo. 5 seguidores nada más. ¿Te crees? Con 10. Con los 5 más, ya lo hacemos. Vámonos con música nueva a través de la frecuencia naranja y ya regresamos. Canciones que te ponen de buenas. Dice Brice Cuevas, juguito de piña. Uy, rolón, claro que sí. Lástima que no la tengo. Sally Limón, saludos para Angélica. Bruno Mars, Look It Out Of. Bueno, pues, no sé. Voy a checar si la ponemos o no la ponemos. Y ahorita vamos con más, más música. Mientras tanto, vámonos con lo nuevo. Música nueva a través de la frecuencia naranja. Sí, esto es lo nuevo de Karol G y Drake. Se llama Ahí, Ahí Merito. Y ya regresamos a través de la frecuencia naranja. Mi nombre es Fer, en todas partes, Pontexa.
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4: ¿Estaba bien la canción? De Karol G. Drake. Y lo último como que estaba de más. Pero bueno. Música nueva a través de la frecuencia naranja 981-13-811-34. Pues bueno, hace ratito platicamos acerca de la casa de los famosos y los integrantes. Para la gente que de repente estaba ahí como un servidor, como que quién es quién. Y la mayoría pues sí son influencers, ¿no? Por allá, Cynthia Clitbo, Ernesto La Guardia, Yair, que son como los que... a lo mejor ubicamos uno que otro influencer, sí. Ese precio igual lo he visto en algunos reel y otras. Pero ya los demás, como que no tanto. Pero sin embargo, ahí sigue. Todavía no hay polémica. De repente unos roces ahí, ¿no? De que si la comida, que si la limpieza. Pero como tal una discusión, no tanto porque se ve que todos aguantan la carrilla y el cotorreo. Pero siempre llega un límite, ¿no? Porque no todos mantienen ese ritmo de cotorreo y buena onda. Entonces, es complicado. Vamos a ver qué pasa. Hasta ahorita creo que la aceptación ha estado bastante bien. Creo que tiene un rating bastante, digamos, bueno. No super rating, ni excelente, ni por los cielos. Pero sí tiene ahí una aceptación con el público porque veo que comentan, que salen reels, que... ves que de repente alguna nota y todo relacionado a eso. Entonces creo que les está yendo, pero bien, no mal, tampoco súper bien, pero bien, ahí va poco a poco. Las primeras semanas todavía no sabemos cómo va a terminar la cosa. Seguramente va a haber algo de polémica, eso es seguro, pero falta ver porque todo ahorita es buena onda, carrilla, cotorreo, pero cuando se empiecen a concentrar en que es una competencia y que tiene que haber un ganador, y para eso pues tienen que de alguna manera hacer y deshacer, yo creo que ahí es cuando las cosas van a cambiar. Así que eso ya lo veremos después. Mientras tanto, vámonos con más música nueva a través de la frecuencia naranja. Esto es lo nuevo de Lagos. Y ya volvemos. Tengo también lo nuevo de María León. Órale, pues. También lo nuevo de Wisin y Randy Nota. Así es. Oye, pues, qué nombre. Y Julieta Venegas. Bueno, espero que nos dé tiempo porque también tengo ahí la pregunta del día de hoy: canciones que te ponen de buenas. ¿Cuál es la canción que te pone de buenas? No importa si es romántica, no pasa nada, ¿ok? Mientras tanto, vámonos con mucho más música a través de la frecuencia naranja y yo regreso. Música nueva, en todas partes, Pontex FM.
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0: 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Las curiosidades de tus artistas favoritos. A sus 15 años, Cyndi Lauper ya se pintaba el cabello con colores llamativos. Estudió en una escuela de artes, pero la abandonó. A los 17 años, dejó su casa y pasó 2 semanas en los bosques de Canadá tratando de encontrarse a sí misma.

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Ya estamos de regreso, son las 5:02 a través de la frecuencia naranja, 5:02, ya estamos de regreso a través de la frecuencia naranja. Mi nombre es Fer, 981-13-811-34. Vámonos con más canciones que me ponen de buenas. Bueno, no a mí, saludos para Angélica y esta es la canción que la pone de buenas. Ya regreso, en todas partes, Pontexa. No me tardo. Oye, qué buena rola, por cierto. Sí, pone de buenas, ¿eh? Tienes razón.

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1: Ya estamos de regreso, 5:06 a través de la frecuencia exacta. Sí, definitivamente. Bruno Mars, una de las canciones que te ponen de buenas es esta. ¿Sí? Ah, sí, sí, me puse de buenas. Aunque ustedes no lo crean, yo soy de buenas. Saludos para Angélica, saludos para Vico, para Victoria. Pura calle, esas muchachas. Besotes y un abrazo. Vámonos con más música a través de la frecuencia. Me estoy apurando, muchachos, me estoy apurando. Dios de mi vida. Tengan paciencia. Sí. Canciones que te ponen de buenas. Esta es muy buena y seguramente te pone de buenas. Pharrell Williams, Happy en todas partes. Ponte Exa.

0: 5:11, ya estamos de regreso. Canciones que te ponen de buenas. Esta canción, sí, ¿no? De Daddy Yankee. Te pone de buenas, sí. Canciones que te ponen de buenas. Por acá me di Color Esperanza de Diego Torres. Ah, mira, La Vida es un Carnaval de Celia Cruz. ¡Azúcar! Por acá, Juanes, Bonito es. Esa no lo ubico, no me acuerdo. ¿Sí? ¿A poco? Pero la de mi tía Celia Cruz. Sí, pone de buenas. La Vida es un Carnaval. ¡Tin, tin! Sí. De Diego Torres no tan, es bonita, claro que sí, es bonita la canción de Diego Torres, Color Esperanza, un clásico, y es muy bonita la canción, pero pues no me pone de buenas. La escucho y digo, ah, qué bonita canción, ¿no? O sea, tiene un buen mensaje, pero no me pone de buenas. Esta sí, me pone de buenas, perreo. Vámonos con más música a través de la frecuencia naranja, ya lo saben, mándame tu mensaje y dime cuál es la canción que te pone de buenas. Mientras tanto, vámonos con lo nuevo de Randy y Wisin y Yandel. No es cierto, nada más es Randy y Wisin a través de la frecuencia naranja. Música nueva a través de la frecuencia naranja. En todas partes, ponte Exa FM.
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11: Las curiosidades de tus artistas favoritos. Con apenas 19 años de edad, Fito Páez fue invitado por el mismo Charly García para ser parte de su banda y suplir al músico Andrés Calamaro.

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1: Ya estamos de regreso, 5 de la tarde con 24 minutos a través de la frecuencia exacta. Mi nombre es Fer, ya saben, el día de hoy, si no saben, les digo, canciones que te ponen de buenas. Ahí vamos, dice por acá, hola Fer, ahorita sería la de Madre Tierra de mi crush. Extraño a mi amigo Cha Eli, hace ya 2 semanas que se nos fue. Ay, un abrazo Marley, que tengas un excelente y bendecido fin de semana. Gracias Marley. Te ponemos, bueno, colocamos una de Chayanne que se llama Torero. Por allá nos pidieron que también hay canciones que de Chayanne que te ponen de buenas. Ya vi. Te mando un abrazote, Marley. Anita dice: buenos días, señor Sol de Juan Gabriel, o Yo no sé mañana de Luis Enrique. Yo no sé mañana. No sé qué tenga esa. No sé qué tenga esa canción, pero sí. ¿Verdad? Algo pasa, ¿tengan ganas de bailar? la de Juan Gabriel. Juanga. Señor Sol. ¿No? ¿Así se llama? Señor Sol, ¿cuasi? Bueno, sí. Buenos días. Buenos días. Señor Sol de Juan Gabriel. Oye, es muy buena, ¿eh? Sí. Canciones que te ponen de buena. Ahí te la ponemos. Dice Bright It All Back. Ok, ahorita vamos a ver si la tenemos. Y con todo gusto, saludos para Isaías. Le mandamos saludos. Muy bien. Saludos para la prima Rubí, dice la cumbia del Palmar. Es buena esa, ¿eh? Lástima que no vengo manejándola. Dice, y cuando caliente el sol de Luis Miguel. Ah, mira, es verdad. Cuando caliente el sol. Y es viernes. Uy, aquí en la playa. Bueno, mejor no canto. Gabriela Fernández dice, suavecito, de Laura León. Son varias, me voy a apurar, para que podamos escuchar la mayoría de los que nos están ahí pidiendo. Ay Dios, ¿con qué nos vamos? Bueno, vamos con la de Buenos Días, Señor Sol, ¿no? De Juan Gabriel. Canciones que te ponen de buenas, parte de Anita. Buenos Días, Señor Sol. Y te vamos a ver si tenemos la de Isaías. Le mandamos saludos. Ok, perfecto. A ver si nos da tiempo de poner todas, cosas así. Vámonos. Y arriba Juárez.

0: Bien, ya regresamos. 5:32 a través de la frecuencia naranja. 5:32, 981-13-811-34. Dios de mi vida. Ay, Dios. Ay, Dios. Vámonos rápido, porque si no, se nos acaba el tiempo. ¿Qué dice? Los nominados para la Casa de los Famosos. Ah, es que hace rato estábamos platicando acerca de la Casa de los Famosos. Bueno, ya tocamos el tema, ya platicamos acerca de quiénes están por allá. Conocemos un poquito. Y lo que está por venir, ya les platicaba un ratito de todo. Veo que sí lo están viendo. Me parece bien, ¿no? Creo que les va a ir hasta ahorita todo bien con la Casa de los Famosos. Creo que no hay tanta polémica. Lo que sí hay mucha carrilla, ¿no? Mucha carrilla y se ve que están aguantando. Están aguantando lo suficiente. Vamos con lo nuevo de María León, ¿sí? Esto se llama Enemigo, su más reciente canción. Vamos a escucharla a través de la frecuencia naranja y ya regreso. Saludos desde el Malecón. Bendiciones. ¿Qué parte del Malecón? Por allá el Papá Luchón. Por allá de... ¿Dónde? ¿En qué parte del Malecón? Saludos cordiales. Gracias por mandar su mensajito. 981-13-811-34. ¿Alguna canción que te ponga de buenas? Ahí lo comentan. Recuerden que hoy, canciones que te ponen de buenas. Señor Sol de Juan Gabriel es la que acabamos de escuchar. Y vamos a escuchar esta, que no es una canción que te ponga de buenas, pero es música nueva de XAFM. Bueno, de María León, a través de la frecuencia naranja. ¿Ok? Vámonos con música y regresamos. Saludos, Enrique. Saludos en todas partes. Ponte Exa FM.
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Muy bien, ya estamos de regreso. Son las 5:40 a través de la frecuencia naranja. Últimos mensajitos ya para finalizar. Dice por acá, la de Laura León, la de Suavecito, ¿no la tienes? Buena esa, te pone de buenas. Canciones que te ponen de buenas el día de hoy, ¿no? Laura León con Suavecito. No está. Mujeres engañadas. No, no, esa no. Mr. P. Por acá, Yasmín. Yasmín Araceli, ¿qué dices? Corazón partido de Alejandro. Sí, ¿te pone de buenas? Araceli, ¿esa canción te pone de buenas? No sé. A mí no. Es que está raro, ¿no? Bueno, efectivamente, hace rato, al principio, comentamos que no precisamente tiene que ser una canción con ritmos así movidos para que te ponga de buenas, ¿no? Hay canciones que a lo mejor son baladas que justo te ponen de buenas. Entonces, creo que tiene razón Yasmín. José Luis dice, ¿alguna salsa? ¿No? Sí, definitivamente. Una de Marc Anthony te pone de buenas también. Bueno, ¿con qué nos vamos? Es que esa no tengo, la de Juguito de Piña no la tengo. No manejo ese género, chavo. Vamos con la de... Mira, vamos a poner la de Luis Miguel y la de Alejandro Sanz de Corazón Partido, ¿no? Y terminamos con la de Marley Figueroa. Perfecto, muy bien. Vámonos entonces con Luis Miguel y Cuando Caliente el Sol. Que canciones que te ponen de buenas. Muy bien, esa puede ser una muy buena canción. Y seguramente te pone de buenas, no sé. Vamos con música y volvemos en todas partes. A ver, siéntela. Siéntela, siéntela. Vamos, súbele un poquito más. Eso es. Ya estoy. Sintiendo el efecto. Poniéndome de buenas. De buen humor. Vamos, mi gente. Es viernes. Ya. Se acabó la semana. En todas partes. Pontexa.

Corazón partido, claro que sí. Seguimos la tarde con 52 minutos a través de la frecuencia naranja, 5 de la tarde con 52, 981 13 811 34. Mi gente hermosa, ya es momento de decir adiós. Ya no vamos, ni modo. 981 13 811 34. Se quedan con Chayanne. Se llama Madre Tierra. Y es una canción que seguramente a Marley le pone de buenas. Así que le mandamos un abrazo, un saludo. Que tengan un excelente fin de semana. Cuídense mucho. Dios me los bendiga donde quiera que se encuentren. Que sigan disfrutando de este hermoso día. Y ya lo saben, todo en vida. Mi nombre es Fer. En todas partes, ponte Exa. Ya casi lo puedes lanzar, si no nos da tiempo de... Eso es todo. Entonces, a las 7 de la noche llega La Caminera. Y el sábado Tornamexa y el domingo el Exámetro y el lunes ya estaremos con todos ustedes, sus locutores favoritos. Sigan en frecuencia. Mi nombre es Fer. En todas partes, ponte Exa. Bye.

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0: 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Las curiosidades de tus artistas favoritos. Después de salir de Flans, Ilse Olivo se convirtió en conductora de televisión y la primera entrevista que realizó fue a Luis Miguel.